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4: 21 horas, 3 minutos. Qué lindo que está esta noche aquí en Buenos Aires, sábado por la noche con 17 grados 2, una linda brisa, una humedad del 62%. La noche está en pañales. No lo dijo nadie a eso, ¿no? Bueno, en esta última hora de volumen 2 vamos a escuchar al camaleón del rock y el homenaje inesperado que le hicieron desde la nueva película de Narnia. Y para cerrar, al gran pianista rosarino emocionado hasta las lágrimas viendo actuar a su hija sobre el escenario.
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4: Bueno, vuelvo a escucharte en el 1170-820959. En breve abrimos nuestro canal para escuchar a la familia de Rock and Pop a ver qué hace este sábado por la nuit. Ahora, Depeche Mode se aproxima, donde en Rosario, una ciudad que nos sintoniza y bastante, la mitad está de fiesta porque Rosario le ganó a Estudiantes y es campeón de la Copa Internacional. Enjoy the silence.

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1: Y estás escuchando en este sábado precioso por la noche en Buenos Aires a Steve Ray Vaughan.
2: Local Little Sister.
1: Gracias, universo, por habernos dado y haber vivido el talento contemporáneo también de este gran artista, Steve Ray Vaughan. Y lamentablemente

Lamentablemente se fue rápido de este plano. Nos dejó debiendo muchos discos, che. Pero bueno, es primavera y puede haber un picnic en cualquier sitio o sitio. En el cuarto B, ¿por qué no? Las cosas que pasarían en ese piso, ¿no? Está lindo para un picnic. Dale, invítala a salir. Soda Stereo en Rock and Pop.

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1: Come Together, The Beatles. Te contaba hoy tempranito que esta canción está cerca de cruzar el billón de reproducciones en Spotify, convirtiéndose en el segundo tema de los Beatles que lo ha logrado después de Here Comes the Sun. Dos canciones del mismo disco, Abbey Road, de 1969, que curiosamente un día como hoy, 26 de septiembre de 1969, salía a la calle. ¿Cuántas coincidencias? Y aquí siguen sonando. Beatles batiendo records, records, records. 11-70-82-095-9. Voy a escucharte. Buenas noches.
2: Hola, Patito. Paso por acá para agradecerte la buena compañía y para decirte que tu voz enciende mi endorfina. Te mando un beso enorme. Soy Vanessa, la turca de Berazategui.
1: Oh, oh, ¡qué grande! Con ese nombre. Es como, ¿no? Me imagino. Es como muy romano, con frutas en la cabeza. Sí. Muy romano, muy romano. Qué lindo. Aunque me diga la turca, ¿eh? Pero me imaginé muy. Gracias, un beso grande.
3: Querido, acá Gustavo Highlander, hace un tiempo que no tengo, pero
1: ¿qué pasa?
3: Vergüenza y no sé.
1: ¿No tenés vergüenza?
3: De dejar un mensaje, un abrazo para un conductor espectacular. Abrazo grande y buen fin de buena vida.
1: Gracias, igualmente, buena vida, buena vida. Un abrazo muy grande, Highlander.
4: ¿Qué haces, Pato? Escuchá esto.
1: A ver.
4: Es el ruido del amor, el ruido del crujir del corazón, de la vida y del amor. Y le deseo a todos los argentinos que una linda noche en paz. Ojalá seamos un poquito más felices. No pido mucho, un poquito. Vamos y fuerza, que juntos somos más fuertes. Un fin de semana para todos, gente. Gonzalo Milesi de Pacheco.
1: Gonza, querido, qué lindo mensaje. Recién caminé un poquito por la vereda de Rock and Pop. Está como el cielo encapotado, una luna hermosa que no se deja ver y hay una brisa como para camperitas y media estación.
5: Hola, Patito, buenas noches. Soy Juan de Bariloche.
1: Hola, Juan.
5: Bueno, gracias por la compañía, Patito. Para hacer un día horrible, hace 4 días que estamos pasados por agua, Pato, acá.
1: ¿En serio?
5: Estamos pasados por agua en Bariloche. Vivo en el kilómetro 5 de Avenida Pionero. Bueno, cocinándome unos churrasquitos para dormir temprano, porque no puedo hacer otra cosa. Los churrasquitos... Un raviolito con verdeo y ajo. Y a dormir, nene. Éxitos.
1: Gracias, kilómetro 5 de ese camino. Que va a... Esperá, va al Catedral, ¿no? Si mal no recuerdo. Qué bueno, así que hace 4 días que en Bariloche nos informa que está bajo agua. Llueve. Y bueno, hace unos churrasquitos y a dormir. Eso es algo épico, ¿no lo creen? Y hablando de eso, aquí está Faith No More.

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1: Este es el misterio de alguna vaca cubana solitaria que se desprende de una historia de la NASA, un experimento, ¿no? Y Patricio Rey y sus redonditos de Rigoda la explora a fondo, hecha canción en Rock and Pop.

Y en este sábado por la noche seguramente hay muchos planes, o nos quedamos en casa. Mañana buen plan para quedarse en casa a las 5 de la tarde, parece que va a estar lloviendo, lloviendo, lloviendo. No sabemos cómo, pero el clima dice eso. Y mañana a ver fútbol, por la Copa Argentina, cuartos de final, Racing versus Boca Juniors. Cuartos de final, está lindo este partido para ver este gran clásico del fútbol argentino, Racing y Boca. ¿Qué tal? ¿Lo ves divididos o no?

26 de septiembre de 1972. Un día como hoy fallecía la gran Alejandra Pizarnik, una de las poetas más influyentes y transgresoras de la literatura argentina. Nació en Avellaneda, vivió en París e hizo cosas maravillosas. Bueno, la recordamos con esta manera que tenemos tan especial de poner música. Para un artista que rompió los moldes, como Bowie también, ¿no?

Y un clásico de clásicos, sin David Bowie no lo sería. Siempre suena, nos viene a visitar y esta cosa media funky que tiene esta canción. Hermosa. Fame. Bueno, una noticia que mezcla por el cine, el rock y también la magia, porque la nueva película de Narnia tiene como voz de Aslan, uno de los personajes, a la actriz Meryl Streep, y el diseño del león está inspirado en David Bowie. Mirá, las marcas rojas en el rostro y los ojos heterocromáticos del personaje son un homenaje directo al Duque Blanco. La película llega a los cines el próximo 12 de febrero del año entrante, 2027, con un guiño enorme, grandísimo, al camaleón de todos los tiempos, que será homenajeado desde la pantalla grande. Uy, cómo lo ponemos ahora. Encender la máquina de humo imaginaria. Hay tinieblas. Y entre esa oscuridad se asoma un príncipe, Ozzy Osbourne. ¿Qué más? Shot in the Dark. Una canción justo para escuchar en este momento de este sábado en Buenos Aires.

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2: Muchas gracias, estamos llegando al epílogo de este nuevo episodio del volumen 2 de Clásico de Clásicos. Y escuchamos Dando Vueltas en el Aire de Fito Páez. Fito que fue a ver a la obra La Pilarcita para acompañar a su hija Margarita, que integra ese elenco. Salió como todo padre, ¿no?, emocionado, y recomendó sin filtro: no pueden no ver La Pilarcita. Es la Argentina profunda contada de la manera más hermosa que te puedas imaginar, dijo Fito. 12 años en cartelera, más de 700 funciones, y ahora con la hija de Rodolfo, Fito Páez, que fue a ver a Margarita. Muy bien, nos alegran estas noticias de padres artistas y gente que sigue ese camino sobre los escenarios. 3 minutos para las 22 horas. Agradezco a todo este gran equipo, principalmente a todos ustedes que nos acompañaron desde diferentes lugares de Argentina, de diferentes rincones de esta preciosa ciudad de Buenos Aires, desde donde emitimos el 95.9. Gracias primero a todos. Mañana volveremos a encontrarnos a las 17:30, un ratito antes, para hacer media hora de clásicos en clásicos, de clásicos de clásicos en conciertos, para así después abrir la puerta del domingo al volumen 2 del clásico de clásicos. Todo en la bendita Rock and Pop. Bueno, mucha gente trabajando aquí. En primer lugar, en operación técnica, Josué Cejas, que le dejó el turno. Entró en el primer tiempo, ya casi finalizando el primero, Lucho Neves, se quedó hasta el final. Lindo encuentro hemos disputado, todo muy rico por acá. Y el amigo Mateo Rondinoni produjo, musicalizó. Pento Echeverría, Julián y también Marcelo Torabe Martínez. Yo soy Pato Mingochea, que tengan una bonita noche de sábado, pásenla muy bonito, es mi deseo y el de todos los que hacemos este programa. Y feliz sábado por la noche. Me voy con los Kings. Qué manera hermosa, ¿no? 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
4: El 26 de septiembre de 1945 nacía en Inglaterra Brian Ferry. Estudió Bellas Artes y se convirtió en profesor de cerámica en Londres, hasta que encontró su verdadera vocación en la música.
3: En 1970 empezó a darle forma a Roxy Music, una banda que no iba a conformarse con tocar canciones. Quería diseñar un mundo alrededor de ellas. Ferry cantaba como si estuviera en un club de otra época, mientras Brian Eno, Phil Manzanera y compañía construían detrás suyo un sonido que no se parecía a nada. Brian Ferry empezó a caminar también por afuera de la banda y eligió canciones de artistas como Bob Dylan, The Rolling Stones, The Beach Boys, The Beatles, para llevarlas a su propio territorio. Hasta que apareció Slave to Love, el himno más elegante y nocturno que logró atrapar a generaciones y que llevó su voz a meterse adentro de la almohada.
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0: 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El 27 de septiembre de 1986 moría Cliff Burton, bajista de Metallica.
1: Tenía apenas 24 años y la banda estaba en plena gira europea presentando Master of Puppets, el disco que acababa de llevarlos a otro nivel.
0: Esa madrugada, cerca de Dorat, Suecia, el micro de la banda salió de ruta y volcó. Cliff murió en el accidente. Su conocimiento de la música clásica y la teoría musical fueron parte de la evolución de Metallica. Y está Orion, una pieza instrumental, donde Burton dejó probablemente la muestra más clara de que aquel tipo no entendía el bajo como un instrumento condenado a caminar detrás de la guitarra. Después de su muerte, Metallica decidió continuar y Jason Newsted ocupó su lugar. Burton se fue con 24 años, cuando la banda más importante del thrash metal todavía pedía permiso para tocar. Gracias por el rock, Cliff Burton.
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0: 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La historia de la música en rock and pop. El 27 de septiembre de 1986 moría Cliff Burton, bajista de Metallica.
1: Tenía apenas 24 años y la banda estaba en plena gira europea presentando Master of Puppets, el disco que acababa de llevarlos a otro nivel.
0: Esa madrugada, cerca de Dorat, Suecia, el micro de la banda salió de ruta y volcó. Cliff murió en el accidente. Su conocimiento de la música clásica y la teoría musical fueron parte de la evolución de Metallica. Y está Orion, una pieza instrumental, donde Burton dejó probablemente la muestra más clara de que aquel tipo no entendía el bajo como un instrumento condenado a caminar detrás de la guitarra. Después de su muerte, Metallica decidió continuar y Jason Newsted ocupó su lugar. Burton se fue con 24 años, cuando la banda más importante del thrash metal todavía pedía permiso para tocar. Gracias por el rock, Cliff Burton.
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0: díganle que sin esfuerzo, sin trabajo, sin romperse el alma, sin sudar todos los días, este país no sale. 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

0: 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El 27 de septiembre de 1986 moría Cliff Burton, bajista de Metallica.
1: Tenía apenas 24 años y la banda estaba en plena gira europea presentando Master of Puppets, el disco que acababa de llevarlos a otro nivel.
0: Esa madrugada, cerca de Dorat, Suecia, el micro de la banda salió de ruta y volcó. Cliff murió en el accidente. Su conocimiento de la música clásica y la teoría musical fueron parte de la evolución de Metallica. Y está Orion, una pieza instrumental, donde Burton dejó probablemente la muestra más clara de que aquel tipo no entendía el bajo como un instrumento condenado a caminar detrás de la guitarra. Después de su muerte, Metallica decidió continuar y Jason Newsted ocupó su lugar. Burton se fue con 24 años, cuando la banda más importante del thrash metal todavía pedía permiso para tocar. Gracias por el rock, Cliff Burton.
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minutos. Ya estamos en este Rock and Pop Music, edición domingo. 15 grados 8 décimas, la temperatura en la ciudad de Buenos Aires, el cielo algo nublado, hay probabilidad de lluvias con esta primavera que ya llegó, pero que cada tanto nos tira estas sorpresas. Caro Odena es mi nombre, Martín Domínguez en la operación técnica, y ahora llega Talking Heads, Burning Down the House.

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1: Blondie, Hearts of Glass, a las 7 de la mañana, 14 minutos. Y nosotros ya contándote qué pasa en el tránsito, qué pasa en la ciudad. Bueno, hay cierre por obras en el Puente La Bruna. Va a ser hasta el lunes a las 11 y media de la noche. La restricción afecta la conexión desde la colectora de Avenida Cantilo hacia Uda Hondo, Figueroa Alcorta y Avenida del Libertador. En estos momentos choque en Panamericana en el kilómetro 20 y medio, sentido Acaba. Dos carriles permanecen obstruidos. En Amancio Alcorta y Suárez hay corte parcial sentido Colonia. En Federico Lacroze entre Charlón y Rosetti hay corte parcial en ambos sentidos. Y el tren Sarmiento, el servicio está limitado este domingo por obras de señalamiento. Los trenes van a circular únicamente entre 11 y Castelar. No habrá servicio entre Castelar y Moreno. Así que ya la mañana viene cargadita de información y la ciudad que empieza a tener más movimiento. Muchos trabajando. Y nosotros ahora con Patricio Rey y sus redonditos de ricota. Barba Azul versus el amor letal. En Rock and Pop 95.9.

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1: Jean Love Jezebel, The Motion of Love. Ya a las 7 de la mañana, 22 minutos. Tenemos que felicitar a Rosario Central, campeón de la Supercopa Internacional. Venció 3-1 a Estudiantes. Un partido que tuvo muchísimas polémicas con respecto al arbitraje. Un final muy caliente. Y el encuentro que definió este campeón de la cuarta edición de este certamen. Y un árbitro que fue apuntado por la gente del Pincha por el penal que Ángel Di María cambió por gol para dar vuelta al resultado, y una presunta mano en el área del canalla cuando el encuentro estaba ya 2-1, y la no expulsión del futbolista Elías Verón. Así que partido caliente. La gran figura de la cancha, con un golazo espectacular de tiro libre y, bueno, ya el penal que mencionábamos, fue el Fideo Di María. Así que felicitamos a Rosario Central. Ahora Red Hot Chili Peppers, Dark Necessities, en Rock and Pop 95.9.

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2: George Thorogood and the Destroyer, Bad Dude Bone. A las 7 de la mañana, 34 minutos. Las cosas que uno ve en las redes sociales es impresionante. En este caso, lo que se volvió viral es que Tom Cruise recibió la camiseta de Gimnasia de La Plata. Él estaba en la presentación de su nueva película en México. La película se llama Digger. Y recibió esta casaca del Lobo. Y la verdad que se puso muy contento de recibir este regalo. Y agradeció en español. La camiseta albiazul había sido llevada por un medio digital. La habían puesto en las vallas de contención. Se la entregaron a Cruz. Dijo, ay, me encantan los deportes. Les agradeció. Che, me interesa que hablemos de esto. ¿Vos le regalaste la camiseta de tu equipo a algún famoso? Me muero acá. Y si no, ¿quién se la darías? Yo a Jason Statham, el transportador, le doy la camiseta de Chuck.

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1: 7 de la mañana, 44 minutos. Nosotros que empezamos a interactuar con los mañaneros y mañaneras. ¿Cómo viene este domingo? Hola.
2: Buen día, Caro. Buen día, Martín. Acá Pablo de Quilmes. Como todos los domingos, a las 7 se pone memoria 1 en la Rock and Pop. Esa. Y se escucha a quien se va a escuchar, a Caro, la número 1. Te quiero mucho, Caro. Cuídate. Acá en Quilmes está nublado. Espero que no llueva. Pero que vaya todo bien. Capaz que llueva porque ganó Quilmes ayer. Ayer ganamos hace mucho tiempo. Bueno, abrazo grande y que siga todo bien. Abrazo a tú, Dus.
1: Tengo varios puntos para hablar con Pablo. Primero, el tema lluvia. Y sí, está complicado. El pronóstico dice que va a llover durante todo este domingo. No sé si fue por el triunfo de Quilmes de ayer. Simplemente, obviamente, felicitamos a toda la hinchada de Quilmes. Pero me quedo pensando eso, ¿no? Como que dijo, en la memoria número uno está Rock and Pop. Por supuesto, ¿qué lugar si no? La memoria, ahí ya pones directamente, apretás, en la memoria número uno. Hola.
3: Buen día, carito hermosa. Acá Claudia la Sanguchera, tienda de delicias de Recoleta. Hermoso domingo. Está lindo, hoy está lindo. Parece que llovió, recién me entero, porque acá en Recoleta está todo mojado. Donde yo vivo, en Pacheco, no cayó ni una gota, pero acá parece que se vino con todo. Bueno, que tengas un lindo domingo, beso.
1: Claro, bueno, durante la madrugada ya empezó ya la lluvia, pero dice que se queda durante todo el domingo. De eso vamos a hablar hoy, sí. Hola.
4: Buenos días, Rock and Pop. Buenos días, Caro, Martín, Ezequiel, de Wilde, desde Lanzarote y las Canarias. ¡Feliz primavera! ¡Vamos! Vamos, que ahora empieza el calorcito, a tomar muchas birras. Acá está por llover, humedad, calima, pero tenemos muchas birras, sí señor. Saluda a los pibes barros de Wilde. Aguante Flema, aguante la Rock and Pop y aguante la birra. ¡Vamos! ¡Vamos, Rock and Pop!
1: Me imagino que ya están todos despiertos después de esta alarma. Arriba todo el mundo y sobre todo con feliz primavera. Ya está, es la primavera. Porque por ahora el sol no está acá. Hoy por lo menos no. Ayer fue un día precioso, pero hoy no. Y la semana va a estar así. Un día sí, un día no. Un día sí. Así que mejor que escuchemos canciones, que para eso estábamos. Buena música para este domingo. Que sí, hay alerta de lluvia. Y le ponemos la mejor onda siempre. Duran Duran, Union of the Snake. 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
1: Arctic Monkeys, Do I Wanna Know, a las 7 de la mañana, 56 minutos. Y se sigue hablando mucho de Colapinto. Bueno, ¿cuál es la sanción que recibió Franco luego de este accidente en el Chipi de Azerbaiyán? Bueno, el piloto argentino, te recordamos, que provocó un triple accidente en el relanzamiento de la carrera en el circuito de Bakú y se vieron implicados su compañero Pierre Gasly y Lando Norris, que lo criticó muchísimo. Pues bueno, de las declaraciones de Norris vamos a hablar en un ratito, pero ahora la sanción es que Franco va a tener que ceder 5 puestos en la grilla de salida de la próxima carrera. Es el GP de Bahrein, que se va a disputar entre el 2 y el 4 de octubre en Malasia, porque también tuvo que sufrir modificaciones por los conflictos que hay en Medio Oriente. Colapinto ahora sabe que va a tener que partir con una desventaja muy notable en relación a los otros pilotos, pero sí va a poder participar en la carrera y redimirse, tal vez, de lo que él mismo calificó como un grave error. Si bien los competidores tienen derecho a apelar a ciertas decisiones dentro de los límites de tiempo aplicables a cada caso, difícilmente Alpine eleve un reclamo por lo sucedido porque el propio Colapinto se hizo cargo de esta equivocación. Para Dire Straits, Money for Nothing, en Rock and Pop 95.9.
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5: 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El 27 de septiembre de 1986 moría Cliff Burton, bajista de Metallica.
6: Tenía apenas 24 años y la banda estaba en plena gira europea presentando Master of Puppets, el disco que acababa de llevarlos a otro nivel.
5: Esa madrugada, cerca de Dorat, Suecia, el micro de la banda salió de ruta y volcó. Cliff murió en el accidente. Su conocimiento de la música clásica y la teoría musical fueron parte de la evolución de Metallica. Y está Orion, una pieza instrumental, donde Burton dejó probablemente la muestra más clara de que aquel tipo no entendía el bajo como un instrumento condenado a caminar detrás de la guitarra. Después de su muerte, Metallica decidió continuar y Jason Newsted ocupó su lugar. Burton se fue con 24 años, cuando la banda más importante del thrash metal todavía pedía permiso para tocar. Gracias por el rock, Cliff Burton.
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8 de la mañana, 6 minutos, nueva hora. Con Queen, Need You Loving Tonight. Así comenzábamos. Con 15 grados 8 décimas en la ciudad de Buenos Aires. El cielo algo nublado. Y ahora continuamos con Foo Fighters. Esto es Big Me. 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

Ciro y los Persas, insisto, en Rock and Pop 95.9. 8 de la mañana, 15 minutos. Hay corte parcial en Avenida 9 de Julio por un siniestro vial, sentido del sur entre Avenida de Mayo y Hipólito Yrigoyen. En Figueroa el corte entre Dorrego y Monroy, corte total por evento deportivo. Y en Sarmiento y Casares hay corte parcial por siniestro vial. También en Cervantes entre Simbrón y Pino Gasta hay corte total. Armadness.

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1: 8:25 R.E.M. con The One I Love. Mientras la temperatura empieza a ascender un poquito, 16 grados, no mucho, güey. El cielo está algo nublado porque hay pronóstico de tormentas aisladas durante este domingo. Lluvia y más lluvia, se viene nomás. Se viene divididos con sábado en Rock and Pop 95.9.

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2: Me acabo de enterar que el 22 de septiembre fue el cumpleaños de Ezequiel, nuestra alarma de la birra, y nosotros no le dijimos nada, así que aprovecho ahora para desearle este feliz cumpleaños. Fleetwood Mac.

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1: 8 de la mañana, 41 minutos. Y nosotros que seguimos interactuando en esta mañana con todos ustedes del otro lado, ¿cómo viene la jornada de domingo? Hola.
2: Buenos días, Caro. Buenos días, Rock and Pop. Acá Juliano de Quilmes, desde Barcelona, contento por el triunfo de ayer de los cerveceros. Y tuve la gran suerte de poder haberle regalado una camiseta de Quilmes a Evaristo, el cantante de La Polla Records,
1: ¿sí?,
2: hace muchísimos años. Que sea rock y buen domingo para todos.
1: Mirá, viste, nosotros acá hace un ratito comentábamos lo de Tom Cruise, ¿no? Que le entregaron la camiseta y dijimos, seguramente alguien del otro lado, algún famoso, le entregó la camiseta del club. Mirá, ahí aparecieron, me encanta. Y si no, bueno, imaginemos, ¿a quién te gustaría entregársela? Yo propuse a Jason Statham, el de Trainspotting, y yo lo veo con la remerita toda ajustada de chacarita. Hola.
3: Buenos días, Rock and Pop, acá el murciélago de la 169. Casi carito,
1: bien.
3: Acá las pistas. Arrancamos con Rock and Pop Music,
1: sí.
3: Imagínate. Y terminamos casi con Patito, casi cuando termina Patito. Tenemos para largo todavía, doblete, estamos aprovechando, loco.
1: Bueno.
3: Buen fin de semana, gente.
1: Buen fin de semana, lo que implica que este fin de semana va a estar lleno de rock, y eso está buenísimo, ¿eh? Un saludo a Pato Mingochea, que va a estar también escuchándolo, el compañero de la 169. Hola.
4: Hola, Carito, buen día. Acá Blues Pintado desde el Uso. No sé si van a venir tormentas, si va a subir la temperatura. Lo único que sé es que veo gente volando, perros volando, el viento se lleva absolutamente todo. Lindo día para todos los rock and poperos. Te quiero mucho, Caro.
1: Beso para Blues Pintado, que siempre nos trae como su parte más artística en todo esto. Y si bien esperemos que no haya ningún tipo de catástrofe, creo que eso está al margen, ¿no? Hablando de vientos, y eso a mí se me vino a la mente la imagen de Twister, la película con la vaca volando y... Bueno, son imágenes que uno le va quedando, por eso digo, sacándonos todo lo que puede llegar a ser catastrófico, lo tomamos un poco con humor. 11-70-82-0959, en un ratito seguimos interactuando. ¿Querían rock? Bueno, vamos a ponerle rock a la mañana de domingo con The Clash, Rock the Casbah. 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
1: Y ya morí, ratones paranoicos. A las 8 de la mañana, 49 minutos. Le agradezco a Diego de Luca, un colega, que me informa que hay un incidente en Boedo, en la esquina de Colombres y Avenida Independencia. Hay corte en este momento. Información de último momento. Esto es The Police, Every Breath You Take, en Rock and Pop.

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1: Elton John, Crocodile Rock. A las 8 de la mañana, 57 minutos. Estamos todos cantando lo mismo, ¿no? Haciendo la. Sí, lo sé. A las 5 de la tarde, hoy se enfrentan Boca versus Racing. Racing versus Boca por la Copa Argentina. Así que en breve nada más vamos a estar dándote todos los detalles de este encuentro que tenemos de fútbol argentino. Y llegan los Ramones. Pet Sematary en Rock and Pop 95.9.

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0: 9 de la mañana, 7 minutos. Green Day, Wake Me Up When September Ends. Y ya casi que se está terminando septiembre, básicamente. Estamos para despertar la Billy Show. Nos vamos despertando de a poquito, como vos, que del otro lado seguramente en este domingo, por ahí recién estás abriendo los ojos, estás viendo qué desayunar, o simplemente ya estás con todas las luces trabajando. 16 grados la temperatura en la ciudad, el cielo algo nublado, mucho viento ahora, ¿eh? Y fue Marley and the Wailers, Cool to be Loved, en Rock and Pop.

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1: Bon Jovi, Living on a Prayer. 9 de la mañana, 15 minutos en autopista Buenos Aires La Plata y corte de calzada en el kilómetro 36 y medio de ruta provincial 36, sentido autovía 2. Esto es por un incidente vial. Y en Sarmiento, el 4200, hay choque entre dos vehículos. Momento de esas. Tira para arriba.

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1: Billie Jean, Michael Jackson, a las 9 de la mañana, 25 minutos. Volvemos al tema Colapinto, porque Lando Norris hizo reclamos, pero todo el podio del GP de Azerbaiyán respaldó a nuestro querido Franco Colapinto. Norris, que defendía la corona obtenida el año pasado, dijo que la sanción impuesta no iba a ser suficiente, reclamó que Franco no pueda correr en la próxima competencia, pues dice, esa no es la forma de conducir que merece estar en la Fórmula 1. Sin embargo, muchísimos pilotos salieron a decir que era un poco exagerada, ¿no?, la discusión.

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1: And Skinny Bop Poison a las 9 de la mañana, 36 minutos. Y nos metemos de lleno en el partido de Boca Racing, Racing Boca, de hoy a las 5 de la tarde por la Copa Argentina. Si bien con un buen presente está Boca, se sabe que hay una baja importante. Álvaro Montero no va a estar disponible por su convocatoria a la selección de Colombia. Así que veremos a las 5 de la tarde qué pasa con este partido. Ahora los abuelos de la nada. 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
1: 9:43. Gris el cielo. Ya es inminente, que empiece a llover. Y nosotros queriendo saber cómo viene la mañana. Buenas.
2: Buenos días, Carito. No es domingo, sino está Carito. Que tengas un lindo domingo.
1: Gracias.
2: Poco lluvioso, espero. Acá en el norte de nuestro país
1: sí.
2: Está por largar. Fuerte abrazo. Que sea rock, Carito. Marcelo de Esquina Corrientes, chamiga.
1: Chamigo de Corrientes, Marcelo. Sí, acá ya te digo que se encapotó todo el cielo, como que la lluvia también es inminente. Hola.
3: Hola, Caro, buen día. Ali de Nogués. Te habla. Estoy acá en el partido de Tigre, en el centro de Tigre,
1: sí.
3: Disfrutando un sol hermoso.
1: Eso.
3: Hay un poco de viento, pero está muy lindo el día. Preguntándome, ¿qué pasó con la lluvia, che? Bueno, tengo un día hermoso y para todos, buen domingo.
1: Por supuesto, Ale, mirá. Nosotros llegamos. Y en un momento hubo una resolana y dijimos, ¿qué pronóstico de lluvia con la resolana que hay? Parpadeamos, miramos el cielo y ahora decimos, listo, en cualquier momento se larga. Puede que en el Tigre haya pasado algo similar. Hola.
4: Hola, hola amigos de Rock and Pop. Hola, Garito. Mauro de acá desde Chile, escuchando de cómo cada fin de semana al pie del cañón con la Rock and Pop.
1: ¡Esa!
4: Hoy día laburar, así que estamos acá en tu compañía y esperando el ranking. Saludos, chicos. Acá en Chile los encanta el rock. Aguante el mate, aguante la rock and pop.
1: Aguante el mate, aguante la rock and pop. Aguante vos desde Chile, ¿eh? Y ya estamos también en minutitos. Ya viene Mario Pergolini para hacer el ranking rock and pop. ¿Cómo estará hoy el podio? ¿Quién será el nuevo podio? Me gusta cuando dice ranking rock and pop. Solo a él le sale, pero bueno. Mejor nosotros nos quedamos acá en el Rock and Pop Music un ratito más. Con Billy Idol, Catch My Fall, en Rock and Pop 95.9.

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1: Led Zeppelin con Giant Maca dice You Don't Have to Go, que en traducción sería No Te Tenés Que Ir, pero sí, yo me tengo que ir, porque ya lo estaban anunciando ustedes, que se viene Mario Pergolini con el ranking Rock and Pop. Y por supuesto con todas las canciones que quieren escuchar, así que desde acá, agradecerle en la operación técnica a Martín Domínguez, a la coordinación de operadores Chango Gómez, en la coordinación general Martín Codini, en la edición el queridísimo Germán Arrieta, en la musicalización Marcelo Martínez, en la musicalización y dirección artística Julián Pento Echeverría. Soy Caro Odena. El próximo domingo a las 7 de la mañana vamos a estar acá, todos los mañaneros y mañaneras bien despiertos. Y a partir del lunes a las 7 de la tarde con el gatito en A Otra Cosa Mariposa. Aerosmith, Walk This Way, en Rock and Pop 95.9.

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2: 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Muy, pero muy buenos días a todos. ¿Cómo andan? ¿Listo para 3 horas de música? Como cada domingo a la misma hora, les doy la bienvenida al último capítulo del mes de septiembre del Ranking Rock and Pop. Mi nombre es Mario Pergolini y te cuento que en una jornada tendremos grandes sorpresas y seremos testigos de caídas estrepitosas. Así que los invito, como siempre, y antes de empezar, a repasar qué temas ocupaban los 5 primeros lugares la semana anterior.
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4: Número 5.
2: El puesto número 5 le pertenecía a Soda Stereo con En la Ciudad de la Furia.
4: Número 4.

0: En la tercera ubicación aparecía Nirvana con Smell Like Teen Spirit.
1: Número 2.
0: El segundo lugar le correspondía a Deep Purple con Burn.
1: Número 1.
0: Y el primer puesto se lo quedaba The Cure con Just Like Heaven. ¿Podrá la banda de Robert Smith conservar la punta? Asistiremos al nacimiento de un nuevo número uno. Sin más preguntas que hacer, tomamos un poco de aire y le damos inicio a otro apasionante episodio del Ranking Rock and Pop.
1: Número 40.
0: Empezamos la cuenta regresiva con una canción que esta semana no logra avanzar en su carrera hacia la cumbre y que trastabilla un escalón hasta el fondo de la tabla. Pero, ¿quién nos quita lo bailado, no? El puesto número 40 es para AC/DC, You Shook Me All Night Long.
1: 10 horas, 3 minutos, temperatura 15 grados.
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0: Puesto 40, You Shook Me All Night Long, AC/DC.
1: Número 39.
0: Nacidos a finales de los 80 de la fusión de dos bandas vecinas de la zona de Turdera, irrumpieron en la década del 90 con un disco debut que se convertirá en la carta de presentación del llamado nuevo rock argentino. Caen dos posiciones en el chart. Puesto número 39 para Los Brujos, Kanishka.

0: Puesto 39, nunca pasaron de los 35 los brujos Kanishka.
1: Número 38.
0: ¿Dormiste bien? Ya es hora de levantarse, querido. Mientras contamos los días para las vacaciones y esperamos por las lluvias de octubre, salimos al encuentro de una canción que después de meses de ausencia, hoy hace su reingreso al ranking con el puesto número 38. Vuelve Pearl Jam, vuelve al

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1: 10 horas 21 minutos. Temperatura 15 grados.
0: Puesto 37 para Fricción. Héroes.
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1: Número 36.
0: En la peor caída de toda la semana y tras rondar los primeros lugares, este tema deja pasar su chance y retrocede 9 casilleros hasta el puesto número 36. Lo que suena es The Cure, Boys Don't Cry.

0: Ya me parece que despidiéndose del ranking por culpa de ustedes, ¿eh? The Cure, Boys Don't Cry.
1: Número 35.
0: En 1983, Say No More viajaba a la ciudad de Nueva York y concebía un álbum que sería decisivo para consolidar las tendencias modernas que definirían el perfil del rock argentino. Primer ingreso del día en el ranking Rock and Pop. El puesto número 35 es para Charly García. Nos siguen pegando abajo.

0: 8:35 García nos siguen pegando abajo.
1: Número 34.
0: Aparecida como single en mayo de 1988, esta canción se transformaría en el último corte de difusión de Ciudad de Pobres Corazones, cuarto trabajo de estudio del rosarino. Baja dos peldaños hasta el puesto 34. Fito Páez, Dando Vueltas en el Aire.

0: El puesto 34 es para Fito Páez, Dando vueltas en el aire.
1: Número 33.
0: A 4 años de su aparición y como cabeza del rock alternativo americano, el combo de Georgia llegaba por primera vez a la lista de su país con un clásico que trepa 2 escalones en el chart. Puesto 33 para los R.E.M., The One I Love.

0: 10 horas 33 minutos. Temperatura 15 grados.
1: Puesto 33, R.E.M., The One I Love.
2: Número 32.
1: Producido por Juanchi Baileirón y lanzado en noviembre de 1990, el segundo envío de la banda de Flores se volvería un éxito inmediato, gracias a canciones como El Cielo Puede Esperar, Espadas y Serpientes y la que hoy salta a una posición hasta el puesto 32. Es Ataque 77 y un buen nombre para programa de televisión, Hacelo por mí.

0: Puesto 32, ataque 77. Hacelo por mí.
1: Número 31.
0: The Color and the Shape, segundo material del grupo publicado en mayo de 1997, fue la primera producción registrada como una unidad, ya que su debut había sido concebido y grabado íntegramente por Dave Grohl. Considerado como un disco definitorio del post-grunge, el álbum contaría con tres singles que coparían todas las radios de Estados Unidos. Segundo ingreso en el ranking Rock and Pop, puesto número 31 para un gran tema de los Foo Fighters, Everlong.

0: puesto 31, debutando Foo Fighters, Everlong.
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11: 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A punto de dejar atrás las primeras 10 canciones del día de hoy y rogando por un minúsculo rayo de sol, salimos al cruce de una pieza que esta semana consigue un pequeño avance y se acomoda en el puesto número 30. No inventaron el rock, pero hicieron que el viaje valga la pena. Guns N' Roses, Sweet Child of Mine.
9: 10 horas, 43 minutos. Temperatura, 15 grados.
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0: 8:30, Guns N' Roses, Sweet Child of Mine.
1: Una vez más, y como hacemos todos los domingos, nos vamos a tomar unos minutos en el ranking Rock and Pop para viajar por un rato al pasado y revelar qué canciones llegaban a conquistar los 5 primeros lugares del Billboard Hot 100 en la semana del 27 de septiembre de 1965. Compuesta por Salvatore Filipe Bono y cantada a dúo con su flamante esposa, la pieza que se quedaba con la quinta posición supuso el lanzamiento del dúo a nivel internacional y su confirmación como estrellas de la música de los Estados Unidos. Esto es Sonny and Cher. I got you, babe. El trío de chicas de Detroit, lideradas por una tímida pero decidida Diana Ross, alcanzaba la cuarta ubicación del chart americano el 8 de marzo de ese año, con un sencillo que empujaría a la banda a lograr 3 nominaciones en los premios Grammy. Hablamos de The Supremes, Stop in the Name of Love.

El tema que se adueñaba del tercer lugar del ranking estadounidense se registraba en los estudios EMI en octubre de 1964 y comenzaba con un efecto de fundido, marcando una de las primeras veces que esta técnica se utilizaba en una grabación de música pop. The Beatles, 8 Days a Week.

El puesto número 2 le correspondía a una pista escrita por los miembros de The Miracles, Smokey Robinson y Ronald White, que iniciaba una nueva etapa para The Temptations, con David Ruffin en las voces. Desde la escudería Motown, lo que suena en rock and pop es un clásico del soul. My Girl.

0: publicada como single el 10 de julio, la canción que arribaba a la cima de las listas norteamericanas rompería las convenciones comerciales del momento con sus más de 6 minutos de duración. Es por eso que el puesto número 1 del Billboard Hot 100 en la semana del 27 de septiembre de 1965 era para Bob Dylan. Like a Rolling Stone.
1: Estás escuchando el ranking Rock and Pop. Seguimos con el ranking. Mi nombre es Mario Daniel Pergolini.
2: Número 29.
1: Nacida de la mente atormentada de Chester Bennington, la canción que ahora sube 3 lugares hasta el puesto 29 habla de la lucha interna contra la ansiedad, la depresión y los patrones autodestructivos de la generación X. Linkin Park, Breaking the Habit.

0: Puesto 29 para Linkin Park, Breaking the Habit.
1: Número 28.
0: Después de casi 40 años de carrera y 12 materiales editados, la banda de Germán da Funkio no se detiene. Una vez finalizadas sus actuaciones en colegiales el 7 y el 8 de octubre, el grupo volará a España para presentarse en Barcelona, Valencia y Palma de Mallorca, junto a Cruzando el Charco. A su vuelta al país y como regalo para sus fans, despedirán el año el 18 de ese mes con un concierto en Obras al Aire Libre, donde estrenarán oficialmente su nuevo álbum, Sin la Piel. Ascienden 2 peldaños y llegan al puesto 28 del ranking Rock and Pop. Las Pelotas. ¿Cuándo ves alrededor?

0: Puesto 28 para las pelotas cuando ves alrededor.
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3: Número 27.
0: Para 1997, Viejas Locas lanzaba Hermanos de Sangre, disco que les permitió ampliar su público y tocar como soporte de los Rolling Stones en el estadio River Plate en marzo del año siguiente. Tras esta experiencia, la banda brindaría un show gratis en Quilmes para quienes se quedaron afuera del Monumental, marcando su primer récord de asistencia al superar las 10.000 personas. Meses más tarde, regresarían al estudio para plasmar su tercera producción junto al prestigioso productor británico Nigel Walker. Desde ahí los vemos adelantar dos ubicaciones hasta el puesto 27. Viejas Locas, ¿qué vas a hacer tan sola hoy?

0: Puesto 27 para viejas locas, ¿qué vas a hacer tan sola hoy?
1: Número 26.
0: Hay melodías que viven para siempre. Esta es una de ellas. Tercer ingreso del día en el ranking Rock and Pop. Puesto número 26 para Oasis, Don't Look Back.

0: los tres mejores temas de la historia de Oasis. Puesto 26, Don't Look Back in Anger.
1: Número 25.
0: Según el Diccionario de la Lengua Española, un himno es una composición poética o musical que sirve para exaltar a una persona, celebrar una victoria, expresar alegría o representar a un país o colectividad. También puede ser una canción. Cae en 7 lugares hasta el puesto 25. Este es el himno de Patricio Rey y sus Redonditos de Ricota. Juguetes perdidos.

0: Puesto 25, Redondos, Juguetes Perdidos.
1: Número 24.
0: En su mejor performance desde su aparición, le damos la bienvenida a los hijos pródigos de Manchester, que trepan cuatro escalones hasta el puesto 24. The Smiths, Big Mouth Strike Again.

0: 11 horas, 14 minutos, temperatura 15 grados.
1: Puesto 24 para The Smith, Big Mouth Strike Again.
2: Número 23.
1: En una entrevista con el programa de radio neoyorquino Rock and Roll Morning Show, Slash reveló que para sus conciertos el grupo parte de una base de aproximadamente 50 canciones, lo que convierte cada show en una experiencia única y difícil de predecir. Aunque siempre deciden sobre la marcha qué temas interpretar cada noche, hay uno que suele abrir los espectáculos porque, según el guitarrista, prácticamente

0: Puesto 23 para los Guns N' Roses, Welcome to the Jungle.
1: Número 22.
0: Con paso lento pero decidido, recibimos una canción que se quiere despegar de sus competidores y descuenta tres posiciones en el chart. Puesto 22, Las Pelotas, Será.

0: Puesto 22, las pelotas, será.
1: Número 21.
0: Para 1990, el cuarteto de Basildon pegaba el salto al estrellato internacional con un disco que incorporaba sonidos instrumentales y que volvía a su música más áspera y opresiva tras un paseo por el lado oscuro de las drogas. Mira vos, avanzan una ubicación hasta el puesto 21. Esto es Depeche Mode, Enjoy the Silence.

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1: 11 horas 25 minutos. Temperatura 14 grados.
0: Puesto 21 para los Depeche Mode. Enjoy the silence.
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0: 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La historia de la música en rock and pop. El 27 de septiembre de 1986 moría Cliff Burton, bajista de Metallica.
7: Tenía apenas 24 años y la banda estaba en plena gira europea presentando Master of Puppets, el disco que acababa de llevarlos a otro nivel.
0: Esa madrugada, cerca de Dorat, Suecia, el micro de la banda salió de ruta y volcó. Cliff murió en el accidente. Su conocimiento de la música clásica y la teoría musical fueron parte de la evolución de Metallica. Y está Orion, una pieza instrumental, donde Burton dejó probablemente la muestra más clara de que aquel tipo no entendía el bajo como un instrumento condenado a caminar detrás de la guitarra. Después de su muerte, Metallica decidió continuar y Jason Newsted ocupó su lugar. Burton se fue con 24 años, cuando la banda más importante del thrash metal todavía pedía permiso para tocar. Gracias por el rock, Cliff Burton.
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8: Número 20.
0: Adelantan cuatro casilleros y llegan al puesto número 20. Led Zeppelin, Immigrant Song, en la Rock and Pop.

0: puesto número 20 para Led Zeppelin, Immigrant Song.
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2: El 23 de septiembre de 1949 nacía en la ciudad de Long Branch, New Jersey, uno de los últimos mitos vivientes de la canción de rock, Bruce Springsteen. Conocido mundialmente como The Boss, empezó su carrera musical durante la década del 60 y recién alcanzaría la fama internacional con su tercer material, Born to Run, editado en 1975. Dueño de una lírica centrada en la vida cotidiana, los sueños y las dificultades de la clase trabajadora norteamericana, desarrolló junto a la E Street Band un estilo caracterizado por sus intensos vivos y sus letras plagadas de personajes y narraciones. A lo largo de su historia recibió numerosos premios, incluidos varios Grammy Awards y una estatuilla de la Academia, convirtiéndose hoy en una figura fundamental de la cultura y la música popular estadounidense. Cantante y alma mater de una de las bandas más celebradas del rock alternativo de los 90, el 26 de septiembre de 1967 llegaba al mundo en el pequeño poblado de Lafayette, Indiana, el desconcertante y carismático Shannon Hoon. Inquieto y autodidacta, luego de terminar la secundaria, se mudó a California, donde formó en 1990 el grupo Blind Melon, con el cual debutaría dos años más tarde, con un disco que se volvería un clásico gracias a temas como I Wonder, Tones of Home y, por supuesto, No Rain. Lamentablemente, y debido a una vida asignada por el abuso del alcohol y las drogas, Hoon fallecería por una sobredosis de cocaína a bordo de un micro de gira el 21 de octubre de 1995, poco después de la salida de Soap, su segundo material de estudio. Tenía solo 28 años. Un día como hoy, pero de 1986, Cliff Burton, bajista de Metallica, perdía la vida al desbarrancar el micro de gira que los trasladaba por Suecia en el marco de la presentación del álbum Master of Puppets. Antes de incorporarse al cuarteto, Burton estuvo en distintos proyectos de la escena de San Francisco. Allí sería reclutado por James Hetfield y Lars Ulrich, quienes quedaron impresionados por su manera de tocar y su formación musical. Su estilo se caracterizaba por combinar la agresividad del heavy metal con elementos de la música clásica y tendría una participación vital en obras como Kill 'Em All, de 1983, Ride the Lightning, de 1984 y Master of Puppets, de 1986. Posteriormente a su muerte, ocurrida a pocos meses de cumplir los 25 años, la banda incorporaría como bajista oficial a Jason Newsted.
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3: ¿A que no saben qué? Soy Mario Pergolini y seguimos con el ranking.
4: Número 19.
3: Retomamos el sendero hacia la cima con una canción que hoy escala dos lugares y se mete por primera vez entre los 20 mejores de la semana. El puesto número 19 es para Queen, Don't Stop Me Now. Tonight.

0: Puesto 19, Queen, Don't Stop Me Now.
1: Número 18.
0: Para los que siguen a la banda de Chizo por todo el país, les recuerdo que el trío Mataderos se presentará el próximo sábado 17 de octubre en la Plaza Próspero Molina de Córdoba y el sábado 21 en el Teatro Griego Frank Romero Day de la provincia de Mendoza. Ahora los vemos restar una unidad y hacerse con el puesto 18 del ranking Rock and Pop. La Renga, la razón que te demora.

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1: 11 horas, 42 minutos. Temperatura 15 grados.
0: Puesto 18 para La Renga, la razón que te demora.
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3: Número 17.
0: Cuando le preguntaron a Mick Jagger por qué eligieron grabar esta canción, el cantante explicó que buscaban hacer un cover de una artista británica y sintieron que el estilo de Amy encajaba perfecto con su sonido. Tropieza igual 7 posiciones y se desploma hasta el puesto 17 de Rolling Stone. You know I'm no good.

0: puesto 17 para los Rolling Stone, You Know I'm No Good.
1: Número 16.
0: Más atormentados e igualmente británicos, trepan una ubicación y se acomodan en el puesto número 16 de Cult Revolution.

0: Puesto número 16, The Cult Revolution.
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2: Número 15.
0: Después de lograr meterse en la pelea por los primeros lugares, este tema hoy da un paso en falso, mamita.

0: puesto 15, Andrés Calamaro, Donde Manda Marinero. Ranking Rock and Pop. Funky Baby. Tomamos el acceso este y entramos en Hurlingham para darle la bienvenida a una canción que esta semana consigue saltar dos casilleros hasta el puesto número 14. Divididos, Sábado.
1: 11 horas, 56 minutos. Temperatura, 14 grados.

0: puesto 14 para Divididos, sábado.
1: Número 13.
0: Gaitas, polleras al viento y una batalla mortal en las tierras altas. Suben escalón y se adueñan del puesto número 13, Sumo, Cruachan. 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

0: 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Puesto número 13 para Sumo y Crua-chan.
1: Número 12.
0: ¿Querías un 2x1? Misma ubicación que el domingo anterior. Puesto número 12 para Sumo, estallando desde el océano.

0: Puesto 12, Sumo, estallando desde el océano.
1: Número 11.
0: Si andás por Buenos Aires, te cuento que parte del archivo de Claudio Clota Poniemann, que es un diseñador que trabajó con Charlie a comienzos de los 80, se expone actualmente en La Fábrica, el bar de Palermo que supo ser su sala de ensayo a mediados de los 90. Clota, fallecido en noviembre del año pasado, fundó junto a la fotógrafa Andy Cherniasky el estudio Graphic en 1976 y fueron los responsables de muchas portadas del sello Shazam. Entre los objetos a visitar se destacan el afiche callejero de la presentación oficial de Peperina en Obras Sanitarias y el póster del mítico recital de diciembre del 82 en el Estadio Ferrocarril Oeste. Avanza 4 lugares hasta el puesto número 11, Charly García. Rezo por vos.

0: Puesto 11, Charlie García, rezo por vos.
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8: La mañana. Mientras vamos dejando el mate y empezamos a mirar el chulengo con cariño, es momento de recibir a una canción que se aleja de la punta y cae 3 escalones hasta el puesto número 10. The Rolling Stone. Jealous Lover.

0: puesto número 10 viene del 7 de Rolling Stone, Jealous Lover.
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2: Acusados por los detractores de siempre de lavar culpas a través de la música, cientos de compositores decidieron salir de la comodidad de su metro cuadrado y escribir canciones que den cuenta de la necesidad de respetar la ecología. Ahora, en el Ranking Rock and Pop, te invitamos a repasar algunos temas que hallaron un lugar en las listas de éxitos y que buscaron crear conciencia sobre el pésimo estado en el que se encuentra nuestro amado universo. Su debut discográfico, lanzado en octubre de 1992, Jamiroquai se despachaba con una pieza funk que denunciaba la destrucción del medio ambiente, la codicia humana y la urgente necesidad de modificar la relación con nuestro entorno. Si bien llegaría a conquistar la pole position del UK Dance Music Chart, When You Gonna Learn solo conseguiría arañar el puesto número 52 en el ranking oficial de singles de Gran Bretaña, donde permanecería solamente por dos semanas.

0: Considerado como uno de los primeros himnos ecológicos de la música popular, Mercy Mercy Me, The Ecology, llevaría a Marvin Gaye a alcanzar la cima absoluta en la lista de sencillos de R&B de Billboard en agosto de 1971. La canción menciona distintos daños infligidos a nuestro planeta, como los peces contaminados y el cambio climático, quien parece resistir frente a la avaricia y la industrialización de un mundo cada vez más convulsionado. Nothing But Flowers, de los inigualables Talking Heads, lograría hacerse con el puesto número 79 en el chart principal del Reino Unido en enero de 1989, en su carácter de segundo corte de Naked, último álbum del grupo de Nueva York. Con su habitual estilo cínico y mordaz, David Byrne nos habla de un futuro irónico y post-apocalíptico, donde la naturaleza ha recuperado el control y los centros comerciales y autopistas están cubiertos de flores, aunque lamenta afirmar que en su interior extraña las comodidades de la vida moderna.
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2: Número 9.
1: A minutos de revelar a nuestro próximo número uno, nos vamos al encuentro de una canción que salía como simple el 18 de julio de 1985 y que sería estrenada en vivo un mes más tarde en el programa musical británico Top of the Pops. El tema escrito por Robert Smith se transformaría rápidamente en un pilar fundamental de sus recitales y quedaría plasmado en el famoso concierto que la banda daría un año después en el Teatro Antiguo de Orange en el sur de Francia. Asciende dos posiciones hasta el puesto número 9, The Cure, In Between Days.
2: 12 horas, 21 minutos, temperatura 14 grados. 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

0: puesto número 9 de Cure, In Between Days.
1: Número 8.
0: En la misma ubicación que la semana anterior, escuchamos ahora a Andrés Calamaro desde el puesto número 8 con Cuando no estás.

0: Puesto 8, Andrés Calamaro, cuando no estás.
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2: Número 7.
0: Arrancaron en 1962, tocaron en más de 50 países, vendieron 300 millones de discos y aún no obtienen satisfacción, adelantando dos peldaños y acercándose a los cinco mejores. El puesto número 7 es nuevamente para los Rolling Stones, In the Star.

0: puesto 7, Rolling Stone, In the Star.
1: Número 6.
0: Luego de ganar terreno y quedar a las puertas del Top 5, el quinteto de Las Vegas no consigue avanzar y mantiene el mismo lugar que el domingo pasado. Puesto número 6 para The Killers, Read My Mind.

0: Puesto 6, The Killers, Read My Mind.
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8: Una maldita máquina de rock. Bajan tres escalones y retroceden hasta el puesto número 5 del ranking Rock and Pop. Esto es Deep Purple. Esto es Burn.
2: 12 horas, 37 minutos. Temperatura, 14 grados. 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

0: puesto 5, Deep Purple, Burn.
1: Número 4.
0: Producido por Carlos Salomar y grabado en los Sorcerer Studios de Nueva York, Doble Vida marcaría el fin de la primera etapa de la banda y presentaba una fuerte influencia de la música afroamericana, algo con lo cual el grupo no había experimentado en el pasado. La placa, que vería la luz en septiembre de 1988, contenía esta canción con destino de clásico y sabor a Buenos Aires, que hoy tropieza un escalón y llega al puesto número 4. Soda Stereo, en la ciudad de la furia.

0: puesto número 4 para Soda Stereo en la ciudad de La Furia.
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11: 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Gene Sabori, Mimi Maura, Mi Felicidad.

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2: Número 3.
3: A pesar de alcanzar el top 5 del ranking en menos de dos meses, el himno mayor del grunge no logra abrirse paso y conserva la misma posición que la semana anterior. Sigue en el podio, pero en el puesto número 3, Nirvana, Smell Like Teen Spirit.
2: 12 horas, 49 minutos. Temperatura, 14 grados. 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

0: puesto número 3, mismo lugar que la semana anterior, Nirvana, Smell It and Spirit.
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3: Número 2.
0: A diferencia de las figuras tétricas o solemnes asociadas a la muerte, el ángel del título es descrito aquí como alguien torpe o sin experiencia que simplemente trae una noticia inevitable, desdramatizando el trance final y apostando a la dignidad de la resistencia a través del arte. Trastabilla dos casilleros hasta la segunda ubicación del chart. Indio Solari y los fundamentalistas del aire acondicionado. Encuentro con un ángel amateur.

0: El puesto número 2 es para Indio Solari, Encuentro con un ángel amateur. Inspirado en el tema Another Girl, Another Planet de la banda inglesa The Only Ones, Robert Smith escribió en 1987 esta canción dedicada a Mary Pearl, su actual esposa y compañera de vida desde los 14 años. Según el cantante, a medida que avanzaba con la composición le fue agregando los característicos cambios de acordes que le dan a la pieza esa sensación ligeramente melancólica. Señoras y señores, amigos y enemigos, por segunda semana consecutiva, el puesto número 1 del ranking rock and pop es para The Cure, Just Like Heaven.
1: Número 1.

0: repite el puesto número uno, Cure, Just Like Heaven. La verdad es que me encantaría seguir acompañándolos, pero es momento de juntar los petates e irnos a casa. En la operación técnica, Martín Domínguez. Edición, Germán Arrieta. Operaciones, Chango Gómez. Estadística, Marcelo Martínez. Textos, Dani Jiménez. Producción, Martín Codini. Coordinación general, Julián Pento Echeverría. En la conducción, quien te habla, Mario Pergolini. Si les parece bien, nos volvemos a ver en 7 días para disfrutar de otras 3 horas de música y seguir de cerca el destino de 40 canciones que lucharán por quedarse con la cima del ranking rock and pop. Espero que pasen un lindo domingo y nos encontramos la semana que viene. Cuídense.
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2: Una de la tarde, 4 minutos de este lluvioso domingo. Acá estamos en esta lluviosa Buenos Aires con unos 14 grados, 2 décimas, como siempre. Ahí termina Mario con el ranking Rock and Pop y arrancamos el volumen 1 del Clásico de Clásicos con Eli Gómez en los controles. Tomás Orlandino está en la producción. ¿Cómo vamos a estar comenzando? ¿Qué vamos a estar escuchando, hablando, charlando en esta primera hora? Vamos a escuchar a un frontman, que se deshace de en elogios con su guitarrista preferido. Arma un top 10, en realidad un top 1, simplemente lo dice en una nota. Ya nos metemos con eso. Y por otro lado, la pregunta que cada tanto aparece, ¿no? ¿El público argentino es el mejor público para tocar en el mundo? Bueno, ahora en un rato veremos eso. Acá estamos, ¿cómo andan? ¿Todo bien? ¿Lluviosa Buenos Aires? ¿Arrancamos? Bienvenidos.
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Bueno, así abríamos con Elvis Presley con Burning Love y un poco de Red Hot Chili Peppers y su Californication con Other Side. Quiero saludar a los que están en Twitch en este momento. Si nos escriben, también los leemos ahí. Para todo el mundo, la página de la radio, fmrockandpop.com, o se bajan la aplicación, que como siempre remarcamos que anda perfecto, anda joya, se escucha muy bien y con muy poquito delay, ¿ok? Bien, vamos al año 69, por favor. Nosotros le decimos flipper, ¿no? Pero bueno, es el pinball en muchos lados del mundo. Cuando te cruzas con un flipper, qué ganas de jugar, ¿no? Que te da, admitilo, decime que no. The Who, Pinball Wizard, acá en el clásico de clásicos.

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2: Claro, como por ejemplo Fito Páez con Solo los Chicos y La Portuaria haciendo Devorador de Corazones. 1:00 p.m, 22 minutos, acá estamos haciendo el clásico de clásicos. ¿Quién es el ídolo del tipo que escribió Enter Sandman? Es la pregunta. Sí, porque hasta el mismísimo James Hetfield, por supuesto, uno de los más grandes que dio el metal, tiene un altar al a quien adora, ¿no? Y tiene un simple nombre, es Tony Iommi. Y sí, él lo dijo en su propio programa, que se llama James Hetfield Riff Life. Lo llamó el señor de los riffs y pone como ejemplo la canción Children of the Grave y contó cómo Tony Iommi arma el tema entero alrededor de un solo riff, deja que la banda se meta adentro de esa figura y cuando aparece, cuando parece que está todo dicho, ahí se despega y tira acordes enormes que le abren una puerta nueva a la canción. Obviamente que esto no es un cariño reciente, no es un cariño de ahora. En el 2006, por ejemplo, fue el propio Hetfield junto a Lars quien se subieron a meter a Black Sabbath en el Rock and Roll Hall of Fame, repito, el año 2006. Y hace poco Metallica estuvo en el Back to the Beginning, que fue el show de Birmingham, que le dijo adiós a Ozzy Osbourne y también a la propia Black Sabbath. Sí, siempre James Hetfield pregonando a sus ídolos.

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2: Y bueno, ¿no? Cuando aparece una canción nueva de una banda de la talla de YouTube, por ejemplo, que tiene su estribillo en español, ¡ah! Qué fácil que es cantar ese estribillo, aunque sea una sola palabra, ¿no? 1:35 PM, siento que recién estamos arrancando con este clásico de clásicos del domingo. Estos Scorpions con Rock You Like a Hurricane. 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
1: ¿Qué dicen algunos mensajes? 1:43 de este domingo lluvioso. No tanto frío, 15-1, pero sí, está medio feo. Hola.
2: Buenas tardes, Brian, Eliana, ¿cómo están? Soy Liliana Lilipalusa. Te quiero decir algo, Brian, que se me sucede, que te sucedió. Si me sucediera a mí, me gustaría que me lo dijeran.
1: A ver.
2: Estás un poco trabado hoy, sí. Pero si te entiende, bárbaro. No perdés el estilo ni la prolijidad.
1: Vamos,
2: en tus
1: emisiones. Muchas gracias.
2: Feliz domingo.
1: Feliz domingo. Bueno, viste que los domingos... ¡Ay! ¿Cómo cuestan los domingos? Yo creo que todos los días cuestan, pero el domingo es algo como que si no te tomaste un mate, cosa que ahora estamos haciendo acá con él y con Tomás, medio que tarda el cerebro en acomodarse, ¿no? En acomodar las ideas y el habla, ¡uf! Tarda un montón, te lo dice uno que trabaja con el habla. Bueno, beso gigante, Lili, beso.
3: Buenas tardes, Rock and Pop, acá el Murciélago, la 163.
1: Hola, Murciélago. Batman.
3: Bray, dobletes, labura doble turno.
1: Sí.
3: Hoy también lo estoy haciendo. Hay muchos vagos que también estamos haciendo doblete acá en la 169. No queda otra, ¿qué va a hacer? Saludá para a la banda bondiera de que fue la semana, papurre.
1: Abrazo enorme, abrazo para toda esa banda bondiera, por favor. Me encanta cuando los dejan, porque muchas veces no los dejan, cuando los dejan poner la radio, sin que moleste, ¿no? Por supuesto, en un volumen normal, te ambienta todo el pasaje, te ambienta todo el colectivo, nuestro querido Bondi. Beso gigante, che. Autopista Oeste, kilómetro 53, mano a Capital. El carril derecho y la banquina externa están reducidos por un choque entre dos autos, ¿eh? Atención ahí, precaución por supuesto. Lo que suena ahora es Flock of Seagulls. Esto es I Run So Far Away. Acompañando el domingo, sí, el volumen 1, el clásico de clásicos.

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2: Escuchando AC/DC, Are You Ready? Hablamos un poco de los hermanos Oasis, porque para mí son los hermanos Oasis, no los hermanos Gallagher. Bueno, ¿cuánto dura esta vuelta, esta reunión de los Oasis? Ni ellos saben, ni los propios Gallagher se ponen de acuerdo. Un fanático le escribió a Liam, preocupado porque no conseguía entradas para el año que viene, para el 2027, y Liam le tiró un fierro caliente. Le puso, le contestó, le dijo, apúrate porque puede ser la última vez, le dijo. Y ahí cuando le recordaron que él mismo había jurado que esto no era una despedida, en vez de aclarar, medio que embarró más la cancha. Le dijo, no es una gira a despedida, pero todavía podría ser nuestra última. Bueno, y Noel, del otro lado, tampoco ayuda. Le preguntaron qué pasa con ellos, con la banda, después de esta gira, y él le contestó, no lo sé. Bueno, lo único seguro es que los Oasis vuelven el año que viene con Live 27 y que entre las fechas hay 6 noches en Neworth, el mismo lugar donde hace 30 años atrás tocaron para 250,000 de personas. Y hay una postal argentina en el medio. ¿Por qué aparece Argentina acá? Mirá, una foto del público de los shows de Buenos Aires ganó el premio al Momento Musical del Año. Esto fue en los Abbey Road Music Photography Awards. El fotógrafo esperó 10 minutos parado entre la gente para sacar esta foto y al recibir el premio cuando se lo dieron, subió al escenario y dijo, gracias a la gente de Argentina, son el mejor público del mundo. Bueno, y la foto obviamente que está buenísima, es como, a ver cómo te la describo, gente, un mar de gente moviéndose, todos con movimiento, y en el medio una persona, una más feliz, que se le ve bien nítido la remera de Oasis, eso lo sacó acá en River, y entonces le dieron un buen premio diciendo que son el mejor público del mundo. Tomá.
3: Oye, mamá.
2: Easy. 1:56 de la tarde, ahí cambió, mirá. Nos venimos para acá con un poco de Los Pericos haciendo Jamaica Reggae, acá en el Clásico de Clásicos.

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3: 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La historia de la música en rock and pop. El 27 de septiembre de 1986 moría Cliff Burton, bajista de Metallica.
4: Tenía apenas 24 años y la banda estaba en plena gira europea presentando Master of Puppets, el disco que acababa de llevarlos a otro nivel.
3: Esa madrugada, cerca de Dorap, Suecia, el micro de la banda salió de ruta y volcó. Cliff murió en el accidente. Su conocimiento de la música clásica y la teoría musical fueron parte de la evolución de Metallica. Y está Orion, una pieza instrumental, donde Burton dejó probablemente la muestra más clara de que aquel tipo no entendía el bajo como un instrumento condenado a caminar detrás de la guitarra. Después de su muerte, Metallica decidió continuar y Jason Newsted ocupó su lugar. Burton se fue con 24 años, cuando la banda más importante del thrash metal todavía pedía permiso para tocar. Gracias por el rock, Cliff Burton.
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5: No me acordaba lo de los 24 años. Por eso está bueno que Rock and Pop exista, como para repasar de todo un poco, ¿no? 2:04 PM, abriendo esta nueva hora del clásico de clásicos. Te traemos a Elton John en esta nueva hora, que vuelve a las pistas, eso sí, en un terreno de Pink Floyd. 4 minutos de esta nueva hora, acá en Buenos Aires, 15 grados 1, está todo nublado.
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2: Sir Elton John con Who Wears These Shoes. ¿Te acordás del cerdo volando sobre una fábrica en la tapa de Animals de Pink Floyd? Sí, claro que sí. Esa fábrica existe. Se llama Battersea Power Station. Y ahora vuelve a ser noticia. ¿Por qué? Porque Apple acaba de convertirla en una sala de conciertos. Toma. Mañana lunes 28 de septiembre se estrena y el primero en subirse a ese escenario va a ser nada más y nada menos que él, Elton John. Va a tocar solo, sin banda, para un puñado de personas y el show se transmite en vivo y sí, por Apple Music. Si es que tenés, lo vas a poder ver. Hace falta un lugar así en Londres, dijo Elton, y explicó que la ciudad no tenía un espacio nuevo con esta tecnología que tiene este lugar, donde puedan tocar tanto los que recién arrancan como alguien que, como él, a esta altura prefiere los escenarios chicos e íntimos. ¿Cómo se llama? Se llama el Apple Music Hall. Sí, increíble. Nuevo lugar, estrellas clásicas, pero bueno, parece que va a tocar todo el mundo ahí. 2 de la tarde, 13 minutos. 1, 2, 3, 4, seguimos haciendo el clásico con Los Ramones.

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1: Te decíamos unos 15 grados 6, está nublado. Hoy domingo la mínima era de 15, la máxima de 19. Estaba pronosticado las lluvias. Lo que dice el Servicio Meteorológico Nacional, mañana lunes, 40 por ahora, ¿no? 40% de posibilidad para la noche de chaparrones. La mínima estimada en 14, la máxima de 19. Va a estar nublado para todo el día, eso sí. Después dice, mañana martes, mejor dicho, el martes, mínima de 14, máxima de 19. Y otra vez esperamos lluvias. Qué lindo que está el barrio chino, ¿no? Escuchando esto, digo. Y cada vez más lindo y cada vez más gente se acerca a este lugar que estaba, no te digo olvidado, pero ahora sí, es bien turístico. Así seguimos con Alfonso Se Entrega, Barrio Chino.

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2: Tema de Bon Jovi con Zambora, y estuvo metido ahí Desmond Child para hacer You Give Love a Bad Name del Slippery When Wet. Hablamos del año 1986. Clásico de clásicos, ¿eh? Bueno, estuvo el Gran Premio de Azerbaiyán. Y pasaron cosas. Sí, mirá. George Russell, estamos hablando de Fórmula 1, por supuesto. George Russell ganó de punta a punta el Gran Premio de Azerbaiyán en el circuito callejero de Bakú, escoltado por Max Verstappen y también Isaac Hadjar. Fue una carrera caótica, con un safety car de por medio que terminó de complicarle la tarde a más de uno de los pilotos. Y el más complicado de todos, adivina quién es. Sí, adivinaste. Franco Colapinto, el argentino, largaba noveno y venía peleando codo a codo con Kimi Antonelli por meterse en la zona de los puntos, hasta que en el relanzamiento tras el safety car en la vuelta número 35, llegó pasado de frenada a la curva 1 y chocó de lleno. ¿Contra quién? Contra su propio compañero de equipo en Alpine, Pierre Gasly, que a su vez terminó chocando a Lando Norris. Por ende, los tres quedaron afuera de la carrera en el acto. Bueno, Colapinto no esquivó la responsabilidad, después dijo que fue un error grave y dijo que fue grande y grave. Pidió perdón personalmente a todo el equipo y también a Gasly. La consecuencia deportiva es muy dura, perdió la chance de sumar un punto. Alpine se quedó sin nada en una carrera donde Gasly también iba en zona de los puntos y el equipo quedó 15 unidades detrás de Racing Bulls en la pelea por el campeonato de constructores. Además, los comisarios le aplicaron una penalización de 5 puestos para la próxima largada. Bueno, sí, ¿se acuerdan que? No me acuerdo si fue el fin de semana pasado o el anterior, que le había ido muy bien a Franco. Bueno, en esta última carrera no, salió prácticamente todo mal. Chocó a su compañero de equipo, lo dejó afuera y encima chocó a otro más. Quedaron los tres en el acto por fuera de este Gran Premio de Bakú. Y sí, cosas pasan. 2 de la tarde, 37 minutos. Sí, ahora volvió a llover, está lloviendo acá en Buenos Aires. Y si hablamos de Buenos Aires, hablamos de ellos. Te están buscando, ¿eh? 11 70 82 0959. Ya seguimos con tus mensajes. Siempre está abierto el WhatsApp, ¿eh? Son los fabulosos Cadillacs. Por las calles de Buenos Aires. Matador.

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1: Mensajes de WhatsApp de ustedes en esta lluviosa Buenos Aires, 2 de la tarde, 46 minutos. Hola, ¿qué dicen?
2: Buenas tardes, Rock and Pop.
1: Hola.
2: Buen domingo.
1: Buen domingo, che.
2: Acaba terminando el asado en Formosa. Epa. 29 grados. Epa. Apenas.
1: Epa.
2: Así que un abrazo grande para toda la gente. Buen domingo.
1: Bueno, esa temperatura, no cerca de la parrilla, no cerca del asado. Agregale un par de grados más. Salud, amigazo. Gracias por ese mensaje. Saludos para todo Formosa también.
3: Buenas tardes, Brian, querido.
1: Hola.
3: A pesar de la lluvia, acá en Merlo. Sí. Es un desastre como llueve, hermano.
1: Uf.
3: Pero la compañía de la Roca, pues, no lo para ninguna lluvia. Es increíble. La música, la compañía, es todo.
1: Gracias,
3: aguante,
1: che.
3: Brian, aguante la Roca. Pues, Charlie Merlo, te mando un abrazo, hermano. A vos y a toda la catarra. La
1: vamos,
3: semana nos estamos hablando, amigo.
1: Abrazo enorme, loco, que dice que en Merlo está lloviendo. Bueno, hace un rato acá en las televisiones que tenemos en el estudio, el canal Crónica decía que a las 5 de la tarde, chao. Se termina el mundo, por lo menos acá en el AMBA, ¿no? En la capital y los alrededores. Parece que caen ovnis de punta acá en la ciudad de Buenos Aires. El tema de la lluvia, ¿no? Ponele hoy domingo, te toca, ponele que no te toca trabajar o trabajas un poco nomás. ¿Sos de las personas que se quedan en la casa sin hacer nada? ¿O salís? Decís, no, no importa, que llueva, agarro el vehículo que tenga o la aplicación o salgo a caminar, no sé, ponele, me meto en algún lugar, qué sé yo. Elegís salir o sos más de quedarte, ¿no? Me quedo en casa, pongo la radio, me pongo a limpiar, no sé, a ordenar, ponele. Ponés la tele, ponés un partido viejo en mute, escuchando la tele que te acompañe, por ejemplo. ¿Qué hacen? ¿Qué haces cuando te agarra un domingo así feo, ¿no? Con respecto al clima. No quiero, claro, no quiero agitar mucho el tema de la torta frita, acá me dice Eli, por supuesto, o si no el churro, ¿no? Como que el cerebro directamente ya se pone así negro el cielo en Buenos Aires y decís, quiero una torta frita, quiero un churro o alguna especie de factura. No sé cómo lo lograron, pero nos metieron desde que nacemos ese chip en la cabeza que decís, se pone el clima así lluvioso y encima combinado con un domingo a la tarde, nada, me quedo. O se ponen a cocinar, qué sé yo. Bueno, 11-70-82-0-95-9. ¿Cómo están pasando este domingo lluvioso? Por lo menos acá en la ciudad de Buenos Aires. ¿Te puedo desplegar una pequeña pregunta más? La torta frita, ¿no? ¿Sería con o sin azúcar? Bueno, porque esa es una de las discusiones que ya viene sucediendo desde hace un tiempo. Quedo, salgo, hago, no hago, qué sé yo. Santana, haciendo Smooth, colaboración Rob Thomas, acá en el clásico de clásicos. 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
1: El maestro Mark Knopfler, Dire Straits, con su Walk of Life. En un rato nada más hablamos un poco de fútbol. Que sí, que nuevamente a las piñas. Piñas va, piñas vienen. Lamentablemente, ¿no? Como algo frecuente que nos acostumbramos desde siempre. Clásico de clásicos, volumen 1, con ellos, con los violadores. Un poco de punk de por acá. 2 de la tarde, 57 minutos del domingo lluvioso en Buenos Aires. Ellos son...

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8: Ya estamos en esta nueva hora del Clásico de Clásicos, volumen 1 del domingo. Te traemos a las bandas de rock and roll más escuchadas de la actualidad. Bueno, acá tenemos la lista en un toque, vamos a estar repasándola. ¿Te sobran unos dólares? Te preguntamos. Quédate, que también acá en el Clásico de Clásicos te aconsejamos dónde ponerlos, dónde invertirlos. 3 de la tarde, 3 minutos en todo el país, acá en Buenos Aires. Está lloviendo con unos 15 grados 6.
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2: Cada vez son más los que nos sintonizan, no sé, voy a utilizar esa palabra, nos escuchan, nos ven, entre comillas, a través de Twitch. Y sí, porque la verdad, las fotos que van pasando, las imágenes que se van sucediendo, están buenísimas, ¿eh? No solamente de música, no solamente de rock and roll, sino de lugares de por acá de Buenos Aires. Realmente están buenísimos, ¿eh? Pasaba Billy Idol con Rebel Yell. Una de las intros más reconocibles de batería del Bonzo, de la mano del Bonzo, por supuesto. Esto es Led Zeppelin con Rock and Roll, así de simple. Es el clásico de clásicos, el volumen 1 del domingo. Nos gusta el rock.

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2: Antes Los Redondos en el clásico con Presto en mi ciudad. Y ahí se va Memphis haciendo Seducidos por Papi Lucifer.

Charlie se conectó por videollamada con el resto de los Stones para tocar juntos, cada uno desde su casa, aislados, hicieron You Can Always Get What You Want. ¿Se acuerdan de eso? Yo medio que me había olvidado, pero recordando un poco y con la ayuda de internet, claro, era esa vez que, bueno, en plena pandemia, Charlie, estaban todos cada uno con su instrumento, pero Charlie, como no tenía una batería, medio que se puso a tocar la batería de aire pegándole a un sillón o algo así. Bueno, ahora esa casa, ese cuarto, digamos, se vende por unos 2,75 millones de libras. Libras esterlinas, ¿no? Los pounds ingleses, por supuesto. Que siempre, por lo general, sale un poco más que el dólar estadounidense. Esto es Curiosity Killed the Cat. Mystify. 3 de la tarde, 20 minutos de este domingo.

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2: La palabra que te viene es elegante, ¿no? Escuchando esto. Y sí, un poco de Brian Ferry en el clásico de clásicos. Estamos a 27, ayer 26, 26 de septiembre del año 1945, nacía en Washington, ojo, pero obviamente que en el Reino Unido. 81 años del maestro Brian Ferry, que ayer estuvo de cumpleaños, repito, llegó a los 81. Brian Ferry, por ejemplo, de Roxy Music, ¿no? Otra de las grandes bandas que inspiraron a un montón de otras gigantes de la música. Del pop, por ejemplo, un Duran Duran te tiro, ¿no? Bueno, ayer, 26, cumplió años. Buena excusa para escuchar un poco de Brian Ferry con Kiss and Tell. Hablando de elegancia, 3 de la tarde, 27 minutos. Metemos un poco de Talking Heads. Stay Up Late. Domingo lluvioso en Buenos Aires. Y así seguimos.

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1: 3 de la tarde, 37 minutos. Hablamos un poco del tránsito a tener en cuenta por las obras de ampliación del Puente La Bruna. Hasta mañana lunes, casi martes, casi medianoche, va a permanecer cerrada la mano que conecta Avenida Cantilo con Udaondo, Figueroa Alcorta y Libertador. El desvío también afecta a los colectivos. Y hay que repetirlo, es increíble, pero hay que repetirlo, la calzada está mojada por lluvias. En todas las trazas hay que circular con máxima precaución. Más o menos, ¿qué significa? Sacar el pie del acelerador, todas las luces prendidas y precaución, es eso. Hay alerta amarilla y naranja por tormentas en diferentes sectores del país. Y acá en la ciudad, uff, a ver, sí, acá por lo menos en Colegiales, que es donde está la radio, el cielo completamente gris barra negro. Ya seguimos con esos mensajes que dejan en el WhatsApp 1170820959. Acá estamos para acompañarlos, para charlar un poco y sobre todo para esto, para escuchar clásico de clásicos. The Rolling Stones, Gimme Shelter.

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2: No bailo, no. Yo creo que con esta lluvia acá en Buenos Aires, ideal, ¿no? Un Divididos con Dame un Limón.
3: No bailo, no.
2: 3 de la tarde, 46 minutos. Bueno, momento para que repasemos juntos cuáles son las bandas de rock and roll más escuchadas del mundo ahora mismo en el streaming musical. Según los oyentes mensuales que miden las plataformas, mira, el ranking lo encabeza Linkin Park. Bueno, Linkin Park con 57 millones de oyentes por mes. Ahora recordamos que Linkin Park está con la cantante, ¿no? Con la nueva cantante que vinieron acá a la ciudad de Buenos Aires. Bueno, ¿quién le sigue? Fleetwood Mac con 51,8 millones.
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2: Después ahí aparece Queen con 48,7 millones. Red Hot Chili Peppers, 47,7. Son números muy parecidos, ¿no? Y Radiohead con 46,1 millones. Bueno, y vamos a las canciones. ¿Qué canciones? Ahí varía un poco, mirá, son estas. En el número 1, esta, ahí sí. ¿Te acordás que hace poco también habíamos repasado que esta noticia, que esta canción, mejor dicho, no para de generar regalías a Sting porque el resto de la banda no aparece como autor y todo le va a él solo? En el número 1, Every Breath You Take, de The Police, por supuesto, con 3.800 millones. Vamos a la canción número 2, que es de The Killers. Sí, es Mr. Brightside con 3.500 millones. Son las canciones más escuchadas, las actuales, ¿no? Hablamos de plataformas musicales, las digitales. Bueno, sigamos con los millones. En el puesto número 3, ahí aparece Linkin Park. Con esta canción, con In The End, tiene unas 3.400 millones. Y pasamos a uno de los clásicos de Queen, por supuesto, Bohemian Rhapsody, con 3.300 millones de reproducciones. Show previo, donde lo pongas, como hace Green Day, ¿no? Antes de salir a escena, que pone esta canción entera. Y la gente en cualquier parte del mundo, en cualquier show del mundo, estadio del mundo, te la canta de punta a punta, te la salta de punta a punta, y sí. Son esos temas que están en nuestra sangre. Bien, con unos 3.100 millones vamos al número 5, que es Do I Wanna Know, de ellos, de los Arctic Monkeys. ¿Qué opinás, eh? ¿Escuchás estas canciones regularmente en las plataformas digitales o no? ¿Le das a esto, por ejemplo? Vamos con el número 6, otro de los clásicos. Se mete Nirvana en este ranking. Ranking, repito, actual. Mismo número que el anterior, que los Arctic Monkeys. 3.100 millones. Por supuesto que hablamos de Smells Like Teen Spirit, de Nirvana, del Nevermind. Le siguen pasando los años y la gente, los oyentes, le siguen dando play en las plataformas digitales y está, por ejemplo, ahora, en el número 6. Y hace un rato los mencionábamos a los hermanos Gallagher, vamos al puesto número 7, que es Wonderwall Oasis. También con el mismo número, 3.100 millones. El 5, el 6 y el 7 comparten el mismo, ¿eh? Claro, por eso digo que son más o menos. Obviamente, es el top 10, el top 10. Más o menos son los mismas, las mismas millonadas, ¿no?
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2: Y acá otra, no sé si llamarla sorpresa. Vamos al número 8, que es esto. Esto es Journey. 3.000 millones de reproducciones. Esta canción es Don't Stop Believing. No te la esperabas, ¿eh? La verdad, yo tampoco.
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2: Bueno, otra de las sorpresas, tal vez, no sé. Tal vez no es una sorpresa. Casi ahí, 2.900 millones de reproducciones. Fleetwood Mac con Dreams. Número 9, ¿no? Sí. Bueno, llegamos al número 10 con también el mismo número, 2.900 millones de reproducciones. Guns N' Roses, Sweet Child O' Mine. Te vuelvo a preguntar, ¿sos de escuchar estas canciones en plataformas? ¿Le das play? ¿Sos parte de este conteo, digamos? ¿De estas millones de reproducciones? Otra, hablando de canciones que te las sabes de punta a punta, ¿no? Bueno, ahí juntos repasamos las canciones actuales, las bandas actuales, las que más se escuchan en este momento en las plataformas digitales musicales. Ya vamos con esos mensajes. 11 70 82 0 95 9, 15 grados 3 acá en la ciudad de Buenos Aires. Vamos con Depeche Mode, Personal Jesus, en el clásico.

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7: En la cuarta hora del Clásico de Clásicos volumen 1 vamos a repasar un poco de historia con las efemérides y en un rato nada más ya nos metemos con el fútbol. Hace un segundo nada más el Pato Mingochea, que está viniendo para hacer el Clásico de Clásicos volumen 2, nos cuenta que por allá por Escobar, por Maschwitz, está cayendo mucha lluvia. Acá en Buenos Aires, en Colegiales, que es donde queda la radio, tenemos unos 15 grados 3 y está lloviendo, no tanto como por allá, por Escobar, por Maschwitz, pero sí está lloviendo y hay alerta naranja para el AMBA. 4 de la tarde, 3 minutos lluviosos acá en Buenos Aires.
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2: 4:10 PM. Tema de Dylan en la versión de Jimi Hendrix de All Along the Watchtower. Y abrimos esta nueva hora del clásico de clásicos con U2, con Desire. Me parece que hablamos un poco de fútbol, repasamos un poco de fútbol. Ayer sábado hubo final y también hubo piñas, hubo bronca. Rosario Central, los Tapia Boys, le ganaron 3-1 a Estudiantes en el Estadio Madre de Ciudades de Santiago del Estero y se quedó con la Supercopa Internacional. El título que enfrenta al campeón del Trofeo de Campeones, Estudiantes, contra el líder del torneo creado por el presidente de la AFA, el campeón de la tabla anual 2025, Central. Alexis Castro puso arriba al Pincha a los 53 segundos, pero Ángel Di María lo dio vuelta con un golazo de tiro libre y un penal por mano de González Pérez, y Julián Fernández cerró el 3-1 en contragolpe. Esto fue con el arco de Estudiantes vacío. ¿Por qué? Porque Muslera, el arquero, había subido a buscar un córner. El festejo, bueno, terminó las piñas, hubo una batalla campal entre los planteles que siguió hasta el túnel de los vestuarios. Y el propio Juan Sebastián Verón, el presidente, también por supuesto ídolo de Estudiantes, bajó a increparle al árbitro Darío Herrera. Toda tuya, ladrón», le gritó. Bueno, para completar el clima, el presidente de la AFA, Claudio Chiquitapia, no subió al escenario a entregarle a Estudiantes las medallas de subcampeón, aunque sí lo hizo con Central y con los árbitros. El antecedente entre estos dos clubes viene del noviembre pasado, cuando Estudiantes le hizo el pasillo de espaldas a Central al coronarlo campeón de la liga. ¿Te acordás? Todo lo que se armó. Bueno. Y hoy, por otro lado, a pura tensión también, pero en cancha neutral, Boca y Racing juegan a las 5:00 PM en el Gigante de Arroyito, la cancha de Rosario Central, por los cuartos de final de la Copa Argentina. El que gane espera a Banfield en semifinales. Boca llega invicto hace 14 partidos y peleando en tres frentes. Tiene la Liga, la Copa Argentina y las semis de la Sudamericana. En el camino eliminó a Gimnasia de Chivilcoy, a Sarmiento de Junín, y a Vélez por penales, clasificación que Vélez todavía intenta revertir por la vía de los tribunales de la AFA. Racing viene de golear 3-1 a Sarmiento. La probable formación de Boca es, mirá, Leandro Bray, Leandro Lozano, Lautaro Dilolo, Facundo Herrera, Lautaro Blanco, Santiago Bascacíbar, Leandro Paredes, Milton Delgado, Leonel Flores, Miguel Merentiel y Alan Velasco, con Rodolfo Arruabarrena en el banco. Racing sale con Facundo Cambaceres, Gonzalo Escudero, Mateo Martínez, Marcos Rojo, Ignacio Rodríguez, Matías Zaracho, Leonel Pérez, Ulises Ortegoza, Gastón Lódico, Duván Vergara, Adrián Fernández o Tomás Konechi. Cambeses, ¿qué dije? Facundo Cambeses, perdón. Pará, me quedé pensando en Tomás Konechi. Ok, también. Y Adrián Martínez dirigidos, todo esto por Pablo Bojboda. Si hay empate, eso sí, se define por penales. Y ahora, en este momento, hay tensión para ingresar al estadio. Hay algunos forcejeos con los hinchas de Boca. Sí, está pasando ahora esto, ¿no? A las 5:00 PM es el partido. Bueno, esperemos que salga todo bien. Hay alguna que otra corrida, por lo que estoy viendo acá en una de las televisiones que tenemos en el estudio. Nada grave, por lo menos por ahora, pero sí, hay algún que otro forcejeo en el estadio. Bueno, 4:14 PM. Un poco de Guns N' Roses en el clásico de clásicos. Paradise City. 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
2: Babasónicos con Malón a las 4:24 de este domingo. ¿Sabes qué? Acá, por lo menos en Colegiales, salió el sol. Bueno, o mejor dicho, se corrieron un poco las nubes y salió el sol. Sí, ese es el clima que tenemos en este momento, con unos 15 grados. Quiero saludar a Alejandro Soca, que nos dejaba un meme ahí, una especie de gif en Twitch. Es el gatito con los ojos cerrados, como cabeceando, bailando una canción. Bueno, ese. Siempre saludamos a quienes están en Twitch. Para escucharnos en cualquier parte del mundo, también la página femerrockandpop.com, o se bajan la aplicación, que anda perfecto, con muy poco delay. Y de verdad, anda muy bien, ¿eh? Sigamos así con Sumo. Mejor no hablar de ciertas cosas en el clásico de clásicos.

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2: Estamos a 27 de septiembre. Momento para las efemérides. Vamos al 27 de septiembre del año 1905. Albert Einstein publica el artículo en el que expone la relación entre masa y energía en la fórmula más famosa de la ciencia. E es igual a mc al cuadrado. Por supuesto que la tenés, ¿no? Tenía 26 años y ese trabajo fue parte de lo que después se conoció como su año milagroso, cuando publicó varios de los estudios que cambiaron para siempre la física. 26 años cuando publicó eso. Loco, ¿no? 1906, 27 de septiembre de ese año, nace acá en Buenos Aires la línea 59, el primer colectivo de América Latina. Tomó el número por el recorrido de los tranvías que unían Barracas, Constitución, Retiro y Palermo. Un trazado que casi 100 años después sigue en pie. Cuando te tomás el 59 o lo ves pasar, pensá en esto, ¿eh? Es historia pura.
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2: Vamos al año 1907. Racing e Independiente se enfrentan por primera vez en la era profesional del fútbol argentino. Y no fue un partido cualquiera, ¿eh? La Academia ganó. ¿Cuánto le ganó? 7-4. Bueno, con esos 11 goles sigue siendo el clásico de Avellaneda con más gritos en toda la historia. Te repito el año, 1907, un 27 de septiembre. Vamos al año 1908, al año siguiente. Muere lamentablemente Cliff Burton a los 24 años. Esto fue en un accidente de micro en Suecia durante una gira de Metallica. El bajista había grabado los tres primeros discos de Metallica y su muerte partió en dos la historia del grupo. Bueno, cuentan que se jugó una carta con Kirk Hammett, el guitarrista de Metallica, para elegir la cama del micro de esa noche, la noche del accidente. Escuchamos un poquito de Master of Puppets, ¿sí? ¿Aprovechamos? ¿Le dejamos un toque? ¿Sí? Sabés que está saliendo el sol acá en Buenos Aires, ¿no? Por lo menos acá en Colegiales. Repito, reitero, donde queda la radio, ¿no? Por favor, bueno, vamos al año 1909, 27 de septiembre de 1909. La banda australiana In Excess da su último concierto con Michael Hutchence al frente. Esto fue en Bardstown, en Pensilvania. Menos de dos meses después, el cantante aparecía muerto en un hotel de Sydney. Y ese show quedó, sin que nadie lo supiera esa noche, lógicamente, como el punto final de una era. El maestro Michael.

Muy europeo, sobre todo el video, ¿no? Sí. Y un día como hoy empieza a funcionar oficialmente en internet el buscador un tal Google. No sé si te suena. Lo que arrancó como un proyecto de dos estudiantes en un garage de California, Estados Unidos, terminó cambiando la forma en el mundo entero, básicamente, busca, escucha y encuentra todo, la música, por supuesto, incluida, ¿no? Todo prácticamente pasa por Google, o por lo menos en esta mitad del mundo. Del otro lado tal vez hay otros buscadores, pero acá, de esta mitad, sí, Google prácticamente es todo. Cuatro de la tarde, 39 minutos, algunas cosas que sucedieron un 27 de septiembre de diferentes años. Quiero repetir que está saliendo el sol acá en la ciudad de Buenos Aires. A ver, ¿hay arcoíris? No, me parece que no, ¿eh? Gracias por esos mensajes. También gracias por los mensajes de WhatsApp que ya vamos con ellos. Ya te escuchamos. Canción de amor de The Cure. Suena Love Song en el clásico de clásicos.

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1: ¿Qué dicen algunos mensajes? 4:46. Hola.
2: Pero, buenas tardes, Brian. Acá tardes. Lucho de Merlo en la garita,
1: sí.
2: Acá en Hurlingham, terminando el mate cocido. Llueve, un día gris.
1: Sí.
2: La verdad, te mando un abrazo, cuídate mucho. Aguante la Rock and Pop. Acá Lucho de Merlo haciendo el aguante.
1: Vamos, Lucho, otro de Merlo también. Abrazo enorme, 15 grados acá en este momento. Ahora, a ver, pero así, está medio que salió el sol. Mientras tanto, en la cancha. Dice, hay hinchas con entrada que no les permitieron entrar al estadio con respecto al partido de Boca y Racing. Y bueno, hay alguna que otra corrida. Recién mostraban la imagen de un nenito, no te digo lastimado, pero sofocado, llorando en el, con los padres, ayudándolo. Cosas que están sucediendo ahora. Sí, en el fútbol, adivinaste. Hola.
3: Hola, Brian, querido.
1: ¿Qué haces?
3: Saludos ahí a toda la caterva, acá desde Loma de Zamora. Vamos a la cancha a ver a Mil Rayitas, vamos a ver a los Andes.
1: Mirá.
3: Que vienen a visitarnos los muchachos de Morón. Saludos.
1: Bueno, saludos, che, que salga todo bien. No se peleen, por favor, 4:48 del domingo. 2, 3, va. Ese sos vos en los mensajes, ¿eh? Sí. Charly García, ahora con Me Siento Mucho Mejor. 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
2: Un poco de Stevie Winwood con Roll With It. En este clásico de clásicos. Gracias por todo lo que le has dado al fútbol. Bueno, eso es lo que le dijo Lamine Yamal a Messi cuando lo abrazó después de la final del Mundial, estamos hablando, por supuesto, ¿se acuerdan? Que Messi estaba acostado, va el amigo Lamine a saludarlo, Messi se para, lo abraza, y bueno, ahora en una nota Lamine contó esto, contó que le dijo eso: gracias por todo lo que le has dado al fútbol. Easy. Esto es Tok Tok con It's My Life. Así seguimos en el clásico de clásicos.

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2: 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Transmite LRA Radio Nacional, junto a todas las emisoras de la cadena nacional de radio y televisión del país, con motivo de preguntarle si alguno recuerda cómo era la melodía de la canción de Mate Cocido Tarahui, o si Yo tomo mate cocido y qué. Hasta aquí, la transmisión de la cadena nacional de radio y televisión.
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10: 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La historia de la música en rock and pop. El 27 de septiembre de 1986 moría Cliff Burton, bajista de Metallica.
11: Tenía apenas 24 años y la banda estaba en plena gira europea presentando Master of Puppets, el disco que acababa de llevarlos a otro nivel.
10: Esa madrugada, cerca de Dorat, Suecia, el micro de la banda salió de ruta y volcó. Cliff murió en el accidente. Su conocimiento de la música clásica y la teoría musical fueron parte de la evolución de Metallica. Y está Orion, una pieza instrumental, donde Burton dejó probablemente la muestra más clara de que aquel tipo no entendía el bajo como un instrumento condenado a caminar detrás de la guitarra. Después de su muerte, Metallica decidió continuar y Jason Newsted ocupó su lugar. Burton se fue con 24 años, cuando la banda más importante del thrash metal todavía pedía permiso para tocar. Gracias por el rock, Cliff Burton.
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12: Ahora sí, ya estamos en la última media hora del volumen 1 del clásico de clásicos, que viene con algunos consejos para llegar bien a viejo, a grande, de la mano de Sting, que él sabe bastante de eso. 5 de la tarde, 4 minutos, 15 grados acá en la ciudad de Buenos Aires con el cielo, pero a ver, está algo parcialmente nublado.
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2: Escuchándolo a él, a Sting. Con If You Love Somebody, Set Them Free. ¿Cuál es el secreto de Sting para llegar a los 74 años como llega, así de bien? Él parece que lo tiene clarísimo y no es ninguna dieta rara, es simplemente yoga. Sí, Sting arrancó a principios de los 90 con el yoga y no lo soltó nunca. Eventualmente uno se da cuenta de que todo es yoga. Eso sí, de la mesa parece que no se priva nada, de la comida le gusta el helado, el vino y la ginebra también. Pero no todo es paz interior, en la misma nota apareció el tema Espinoso, complicado. Sus ex compañeros de The Police, Stuart Copeland y Andy Summers, lo demandaron en el año 2025 por regalías digitales que dicen no haber cobrado. Sting ya les pagó más de 500.000 libras, aunque el reclamo total de los compañeros o de los ex compañeros podría trepar hasta los 8 millones. Fue lo único de lo que no quiso hablar en esta nota reciente. Sting, el tema del yoga, todo bien, pero de las regalías, no. Mejor de eso no hablemos. Ya estamos en la última media hora, la última parte del clásico de clásicos del volumen 1. En un rato llega el pato con el volumen 2. Born to be my baby de Bon Jovi. Acá en Rock and Pop.

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1: muchos caer. Ataque 77 con Donde las Águilas se atreven. 5 de la tarde, 20 minutos, hay gol. Sí, no es de Boca, es de Racing. Racing 1, Boca 0. Van 20 y pico de minutos del partido. Acá Tommy Orlandino me está diciendo, ¿qué? ¿Gol olímpico? ¿Llegó a tocarle al arquero o no? ¿Pero qué? ¿Así de una entró? ¡Wow! Esa... O sea, con el gol olímpico, yo pensé que Messi iba a hacer uno así en el Mundial, pero bueno, no sucedió. Eso fue lo pendiente para Messi, ¿no? Bueno, pavadas para reflexionar, por supuesto. Son los Fabulosos Cadillacs, en el clásico de clásicos volumen 1, en la parte final con Mi novia se cayó en un pozo ciego.

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2: A las 5:27 te cuento un poco. Hay reducción de calzada en la ruta número 8, kilómetro 58, sentido Pilar. Balizamiento con reducción de calzada por un siniestro, por un choque. A tener en cuenta eso. Bien, hasta acá llegamos con el clásico de clásicos, el volumen 1. Eli Gómez en los controles, Tomás Orlandino en la producción. En edición está Germán Arrieta. En la musicalización, Julián Pento Echevarría junto a Marce Martínez. En la coordinación general de la radio, Martín Codini. Y en la dirección general de la radio, Julián Pento Echevarría. Gracias por estar ahí. Ya está el Pato Mingochea para arrancar la parte número 2 del clásico de clásicos. Y terminamos así con Bob Marley and the Wailers. Cuídense. Nos vemos, nos escuchamos. Se quedan con el Pato. Chao, adiós.

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2: Esto sucedía en el estadio Obras Sanitarias, grabados por Rock and Pop hace allá algún tiempo. El gran clásico de la banda de Jim Kerr, Simple Minds, Don't You Forget About Me. En su primer paso por Buenos Aires, Buenos Aires que está medio crazy, ¿no?, con respecto al clima. Ahora nos muestra un sol de tardecita porteña con 17 grados. Salí de casa con lluvia, zona norte, y acá entré a Buenos Aires con el sol en el retrovisor. Qué linda tarde vamos a pasar, llena de música. Arrancamos con buenas canciones en el Clásico de Clásico en Concierto, como siempre lo hacemos cada domingo, un rato antes, en la previa de abrir las puertas del volumen 2 del Clásico. Y vamos a recibir a Genesis. Mike Rutherford, Tony Banks y Phil Collins, en uno de sus mejores momentos, con altísimas performances y buenos discos que vendían cifras millonarias. Land of Confusion, en el Clásico de Clásicos en Conciertos, en Concierto, por Rock and Pop.

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1: Soda Stereo, un millón de años luz perteneciente a este registro de la gira Me Verás Volver. Ya sabes que Soda está con su gira de Ecos por diferentes lugares del planeta. Hace pocas horas estuvieron ante un suceso en Las Vegas, luego Miami. La gira de Ecos que sigue con un éxito tremendo desde su inicio acá en Buenos Aires en el Movistar Arena ya hace algún tiempo. 17:53, tenemos más canciones para seguir disfrutando en vivo. Mientras lo vemos a Federico Moura, o lo imaginamos, asomando al escenario por allí, con un virus como siempre en cuanto a su look muy moderno y mostrando esta etapa de esta gran canción en Rock and Pop. Qué bueno, Virus en vivo. Tuve el placer, cuando era muy pequeño, de verlos. Fue en el Buenos Aires Rock and Pop, después en el teatro también, y en La Plata un par de veces. Esto es Virus sin disfraz en Rock and Pop.

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2: 6:02, el cielo nos regaló un domingo gris, tuvimos lluvia, dejamos atrás el sol, volvió el sol ahora por un ratito, está hermosa esta tardecita y de a poco la ciudad empieza a cambiar de ritmo, ¿no? En los accesos a la misma están con marcha lenta, el regreso a casa de los que escaparon un rato o los que simplemente vuelven a su búnker personal está ahí al caer y ahí te acompañamos y en tu casa... ¿Cómo no? Ahí veo, el sillón todavía guarda la forma de tu cuerpo de la siesta, ¿no? La campera colgada por las dudas de que la necesitemos y ese silencio lindo que solo se siente cuando cae la tarde en un domingo. ¿Fue larga la noche? ¿No? Se nota eso en el cuerpo ahora, ¿no? Se nota en las ganas de no tener nada que hacer y no hacer nada. Bueno, es domingo. Está buenísimo que estemos aquí, acompañándote en un lugar que siempre nos gustó estar y es aquí, en la compañía de la radio... Ahí, en este domingo de regreso. Ah, volviste a poner otra vez el agua al mate. Perfecto, ahí en la hornalla, la acabas de prender. Así que acá estamos nosotros, ponete cómoda, cómodo y déjanos entrar, queremos acompañarte. Y en la primera hora del volumen 2 vamos a escuchar en el clásico de clásicos a un guitarrista que se derrite por otro guitarrista y mucho más.
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2: Qué manera de empezar. Directo y al pecho. 1170-820-959. El arranque

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2: La bandera de este clásico flamea en el aire de Rock and Pop. Sweet Child of Mine, Guns N' Roses. ¿Qué está pasando en Rosario, donde se está jugando en este preciso instante los cuartos de final de la Copa Argentina entre Racing Club de Avellaneda y Boca Juniors? La Academia le está ganando al equipo dirigido por el Vasco Rabarrena 2-0, en el primer tiempo con un golazo de centro de Lódico, y recién Adrián Maravilla Martínez clavó el segundo para la Academia. Falta mucho todavía, vamos a los 90. Y este sonido que en esa época marcaba Catupecu Machu. A veces vuelvo. Hace mucho no lo escuchaba. ¿Cómo lo voy a disfrutar? ¿Dónde está el volumen? Acá.

18:17. Después de un domingo de lluvia, Buenos Aires se sacudió el agua, apareció el cielo otra vez. Y bueno, hay gente ahora cerrando el paraguas, paseando el perro, porque por fin ahora se puede. Chicos saltando los últimos charcos y algunos tomando un cafecito, mirando una vereda que hace 2 horas estaba vacía. Primavera porteña, nunca sabes de verdad qué campera llevar, ¿no? Somos Rock and Pop, le ponemos rock a Buenos Aires. Y esa estrella, como dice esta canción, era mi lujo, Patricio Rey y sus redonditos de ricota.

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1: Y estos días de por medio, in between days, ¿no? Porque, qué sé yo, sol, lluvia, primavera, no. Me saco la campera, la vuelvo a me la vuelvo a usar. Qué bien suenan estas canciones en este momento. The Cure. Nos quedamos en Inglaterra, obviamente. Johnny Marr y Morrissey. ¿Les dice algo? That's me.

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1: 6 de la tarde, 27 minutos. La Panamericana, imagino, en este momento es una fila interminable de luces rojas que miran hacia aquí, hacia la capital federal. Dejaste el norte, el río, las nubes pesadas se van abriendo en el retrovisor y en el cuerpo se siente el cansancio de un domingo largo. Entras por la General Paz, buscando tu lugar en el mundo, mientras las calles empapadas de lamba reflejan los primeros carteles de neón que empiezan a encender. Y sí, es un domingo. Hay signos, Soda Stereo.

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1: Don't Stop the Dance funciona como un llamado a seguir adelante a pesar de los dolores, desafíos o altibajos de la vida. No detengas eso. Don't Stop the Dance. Brian Ferry, tiramos el ancla en 1985 y descubrimos este gran sencillo del cantante de la Roxy Music. ¡Qué elegancia! El rock and pop. Don't Stop the Dance.

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1: ¡Qué temazo! Bueno, hay novedades que vienen desde la cancha de Rosario Central, porque Boca, con doblete de el colombiano Ener Valencia, acaba de igualar el partido, 2-2. En el 72 y en el minuto 80, ya se juegan 82, dos iguales. ¿Qué hay? ¿Penales? ¿Y última? Cuartos de final. En este domingo siempre hay fútbol. Vamos a meternos en este gran sencillo de la banda de Simon Le Bon, Duran Duran. Escribió la letra como un regalo de bodas, pero terminó regalándonos un puente perfecto entre la melancolía y la seducción.

0: Walking on Ashes, The Patch Mode, en el clásico de clásicos, volumen 2 por Rock and Pop. Estoy observando en este mismo momento cómo se dibujan las siluetas de los edificios aquí en Colegiales, con algunas nubes que todavía permanecen en un color claro, tirando un rosa, y que, bueno, estamos viendo un atardecer hermoso desde la torre de control de Rock and Pop. 11-70-82-095-9. ¿Cuántas canciones? ¿Cuánta familia? Hola, buenas tardes.
1: Hola, hola amigos de la Rock and Pop. Mauro de acá de Chile, escuchándolos aquí en este domingo híbrido, como decía el gran Gustavo. Aquí estamos en su compañía, haciéndole mantenciones a los vehículos para mañana ya empezar una nueva semana con toda la energía, con todo el power.
0: Vamos.
1: Saludos amigos argentinos, los queremos acá en Chile. Nos encanta el rock, aguante el mate, aguante la rock and pop y aguante el Colo Colo, saludos.
0: Abrazo amigo trasandino, gracias por dejar ahí tu audio y tu impresión de lo que estás haciendo en este momento, preparando todo este domingo para arrancar bien la semana, como dice el hombre.
2: Hola Patito, soy Andy, acá trabajando para las aplicaciones. Bueno, solo paso para saludar y decirte a vos y decirles a todos ahí que gracias por ser la compañía de todos los fines de semana. Está muy bueno saber que están del otro lado y mandarles un beso enorme, que tengan una excelente semana.
0: Gracias Andy, beso grande. Bueno, buena jornada para vos, que tengas una linda semana y es hermoso saber que también están del otro lado acompañándonos. Qué lindo candombe este. Así arranca. Desde los cimientos de una gran banda argentina llamada Los Abuelos de la Nada. No se desesperen.

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1: Me imagino para los que son de Boca y para los que son de Racing, ¿no? Lo que está pasando en este momento. Porque sobre el final del partido... Todavía están ahí jugando, pero en un centro, nuevamente Valencia, Ener Valencia clava el 3-2 para Boca, lo da vuelta y evitan los penales en los cuartos de finales de Copa Argentina. Esto es Dire Straits en el Clásico de Clásicos, volumen 2 por Rock and Pop, haciendo Sultan of Swing.

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4: Ya es final en Rosario, Boca se quedó con el partido que perdía 2-0, tres goles de Ener Valencia. Golazo, ¿no? Yo dije colombiano, es ecuatoriano, ¿no? Ah, bueno, no sé, por ahí andamos. Lo que te quiero decir, y es cierto, ahora son las 7 de la tarde, 4 minutos, damos paso a la segunda hora del Clásico de Clásicos volumen 2 y vamos a tener en ella a los hermanos Gallagher, que están viendo si salen de gira o no, y por otro lado, la tecnología y la música se vuelven a combinar para estrenar escenario nuevo.
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4: Hablando de fútbol, estos sí que son futboleros, les encanta. Oasis en Rock and Pop nos presta y nos muestra este Wonderwall.

¿Y habrá Oasis de vuelta? Ni los propios Gallagher se ponen de acuerdo. Un fan le escribió a Liam preocupado porque no conseguía entradas para el 2027. Liam le tiró un fierro caliente. Apúrate porque puede ser la última vez, le dijo. Le contestó. Cuando le recordaron que el mismo había jurado que esto no era una despedida, en vez de aclarar, embarró más la cancha, ¿no? No es una gira de despedida, pero todavía podría ser nuestra última. Y Noel, del otro lado, tampoco ayuda. Le preguntaron qué pasa con la banda después de esta gira y contestó, apenas, no lo sé. Lo único seguro es que Oasis vuelve en 2027 y que entre las fechas hay 6 noches en Newark, el mismo lugar donde hace 30 años tocaron para un cuarto de millón de personas. Bueno, y sí, debe haber una postal argentina por ahí también, siempre entre los Oasis. Y esto es Burnt Around, del gran Bruce Springsteen en Rock and Pop.

Si estás entrando a la ciudad de Buenos Aires, estás por alguno de los accesos, te cuento que en el kilómetro 58, en la ruta nacional 8, sentido Pilar, balizamiento con reducción de calzada por siniestro vial. En la autopista Buenos Aires-La Plata, reducción de calzada por vehículo detenido en el kilómetro 4, sentido Cava. Y recordemos que por las obras de ampliación del puente La Bruna, desde el viernes hasta mañana, casi a la medianoche, permanecerá cerrada la mano que conecta Avenida Cantilo con Uda Hondo, Figueroa al Corte y Libertador. El desvío también afecta a los colectivos. Domingo por la tarde, Buenos Aires. Después de la lluvia, el solcito y demoliendo teles. Charly García en Rock and Pop.

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Smell Like Teen Spirit. Nirvana, en el clásico de clásicos. Volumen 2 por Rock and Pop. 7 de la tarde, 21 minutos. Imagino yo que empieza la vuelta de autos ahora, entrando por General Paz, algunos regresando de zona norte, otros cruzando desde Quilmes. Mira vos, el 152 cargado de gente. Y una pareja discute para ver qué hacemos esta noche, qué comemos. Por la cena, ¿viste? Mañana arranca otra semana y todos lo sabemos. Pero todavía queda un poquito de domingo. Y mejor, ¿sabes qué? No apurarlo. Quédate ahí. Somos Rock and Pop y le ponemos rock a Buenos Aires. Tiramos ahora el ancla en 1991 para revivir este gran momento de Metallica. Qué lindo riff. Abrimos el Black Album y este gran sencillo, Under Sandman.

0: Money, Pink Floyd. Quería contarte que casi 50 años después de que la central eléctrica de Battersea apareciera en la tapa de Animals, el gran disco de Pink Floyd, Apple convirtió el edificio en desuso en una sala de conciertos. El Apple Music Hall va a funcionar como espacio de shows en vivo y como estudio de grabación multipista, con un escenario de 11,5 metros de ancho, un sistema de sonido espacial, 48 parlantes, más de 16 cámaras y capacidad para 600 personas. Los artistas que toquen ahí van a salir con una grabación en audio espacial, una mezcla lista para el streaming y un video multicámara del show. Recordemos que Animal salió el 21 de enero de 1977 y su tapa, la central de Battersea, con un chancho inflable flotando en el cielo, es muy famoso. En ese lugar, en esa fábrica, es donde se está llevando a cabo esto, el Apple Music Hall.
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5: Estamos en el 1170-820959. Contame qué estás haciendo, por dónde andás. En un rato habilitamos ese canal. Ahora puedo sentirlo. David Lebón.

Atado a un sentimiento, Miguel Mateos. Lindo bloquecito. Con David Lebón en el arranque. Qué buen momento. ¿Cómo la venís pasando? ¿Dónde andás? ¿Manejando en este momento? ¿Trabajando en alguna aplicación? Muchos taxis con la Rock and Pop a bordo, cosa que agradecemos. Nos llegan mensajes todo el tiempo de alguien que se sube en un taxi y va con el clásico de clásicos a bordo. Muchas gracias a todos ustedes. Estas unidades están muy bien musicalizadas. Atención, atención a todas las unidades. Ahora entonces, hay un pasajero que se llama Prince y que desea viajar con ustedes. ¿Lo llevan? When Doves Cry. Qué linda canción. Todavía tenemos un poco de domingo, no pensemos el lunes, que todavía no, todavía no, todavía está lejos. Hola, Prince.

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1: Are you gonna go my way? Lenny Kravitz. Messi viene para la Argentina esta semana porque va a ser su partido de despedida. No lo puedo creer, no me lo quiero creer. En un rato va a jugar, antes de regresar al país, su partido con el Inter Miami a las 8 de la noche, que va a medirse contra el Columbus Crew por la MLS. Y después partirá hacia la Argentina y aquí lo recibiremos como siempre. Muy bien. Porque son cosas de hombres. 10 minutos para las 8 de la noche, Buenos Aires. ¿Cómo te estás preparando para este domingo a la noche? Entrando ya a la hora de la cenita, de alguna picadita, de armar la mochila para el colegio de los chicos. No tenía que decir eso. Déjame, Pato, que todavía tengo un ratito de domingo. Y ¿sabes qué? Quiero acompañarte. Entonces, en lo que te encuentres haciendo. Memphis La Blusera en Rock and Pop.

0: entrañable Ricardo Tapia. Qué linda canción. El blues del equipaje, de aquel hermoso disco de la Mississippi llamado Bagallo. Qué bien quedó este momento. 11-70-82-095-9.
1: Buenas, buenas, me reporto. El Nórdico reportándose ante la radio. Con esta primavera rara. ¿Viste? Rara. Pero, en fin, primavera. Qué lindo tenerlos en compañía. Me encantaría un tema de Masoca, una banda de mi pueblo natal.
0: Mirá.
1: Así que les mando un abrazo enorme. Sigan con este domingo que todavía no termina y arranquen bien fuerte esta semana. Los quiero.
0: Abrazo grande, Nórdico. Un abrazo grande. Hola.
2: Hola, Pato y equipo. Habla Rubén, el Tachero Stone. Bueno, trabajando, llevando tu música por toda la ciudad. Me gusta el rock.
0: Qué conductor, por favor. Qué hermoso Tachero. Qué buen audio. Qué rockero. Qué Buenos Aires. Qué lindo momento estamos pasando. 11-70-82-095-9. En un ratito volvemos a abrir este canal de WhatsApp para escuchar tu audio. El audio de la familia de Rock and Pop en este domingo.
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3: 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La historia de la música en rock and pop. El 27 de septiembre de 1986 moría Cliff Burton, bajista de Metallica.
4: Tenía apenas 24 años y la banda estaba en plena gira europea presentando Master of Puppets, el disco que acababa de llevarlos a otro nivel.
3: Esa madrugada, cerca de Dorap, Suecia, el micro de la banda salió de ruta y volcó. Cliff murió en el accidente. Su conocimiento de la música clásica y la teoría musical fueron parte de la evolución de Metallica. Y está Orion, una pieza instrumental, donde Burton dejó probablemente la muestra más clara de que aquel tipo no entendía el bajo como un instrumento condenado a caminar detrás de la guitarra. Después de su muerte, Metallica decidió continuar y Jason Newsted ocupó su lugar. Burton se fue con 24 años, cuando la banda más importante del thrash metal todavía pedía permiso para tocar. Gracias por el rock, Cliff Burton.
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5: Estamos abriendo esta otra nueva hora que tiene en Buenos Aires un actual de 16 grados 4 décimas, la temperatura y la humedad del 78%. En los próximos 60 minutos van a escuchar muy buenos clásicos como hasta ahora, pero sonarán en ellas The Cars, Sumo, habrá algo de Bowie, sí, habrá algo de Police, también, de Virus, también y mucho más.
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Bohemian Rhapsody, Queen en Rock and Pop. Ay, este cielo. Heaven of Las Vegas se llama la canción, de una banda escocesa, Cocteau Twins. Bien 90 esto. Le queda muy bien a Buenos Aires a esta hora, esta canción, Heaven of Las Vegas.

The Cars, Heartbeat City. Tiene de todo esta canción, ¿no? Porque tiene algo de esa atmósfera nocturna, tiene algo de tecnología y algo de, no sé, futurista, ¿no? Qué canción hermosa, Heartbeat City de The Cars en Rock and Pop. Qué gran banda, nos encanta con The Cars. Qué bloque. Sumo pide pista. Le liberamos entonces para que pueda carretear y sobrevolar el aire de la radio y acompañarte de donde estés y en lo que te encuentres haciendo. Para eso estamos acá. No están distintos, ¿viste? Sumo, en el clásico de clásicos por Rock and Pop.

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1: Hay que ser adivino, y no es broma, para saber lo que va a pasar con el clima, pero yo te cuento lo que dice el Servicio Meteorológico Nacional. El lunes, la nubosidad va a mantenerse, con baja chance de lluvia durante todo el día. La temperatura va a subir hacia la noche, un poquitito, y también hay chances de lluvia hacia la noche del lunes, con térmicas similares, mínima de 14, máxima de 19. El martes vuelve a complicarse, sobre todo de madrugada, con alta probabilidad de tormentas aisladas que van bajando hacia la tarde, misma mínima y máximas. Algunas ráfagas, viste que el viento está de invitado muy presente en estos días, ¿no? Ahora una canción que fue grabada en París hace mucho tiempo para este gran disco llamado Songbirds. Es Vista Burden, en el clásico de clásicos volumen 2 por Rock and Pop. La bienvenida, como siempre, para ellos, The Rolling Stones.

0: ¡Qué banda! ¡Qué medio campo que tuvo Inglaterra! Contra este, no sé cómo lo íbamos en el Mundial si jugaban ellos. En el Summer, Steen y Copeland. ¡Dios mío, qué base! De Police. Cada vez que respiras, Every Breath You Take, un gran clásico de esta banda británica, sonando aquí a las 8 de la noche, 28 minutos en este domingo. Todavía tenemos un montón de domingo por delante.
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0: Let's Dance. En esta pista bien dominguera pedimos Playing a David Bowie, y lo hacía como siempre, cada vez mejor. 11-70-82-0-95-9. Nos estás escuchando a través del 95.9, también con la aplicación que anda muy bien, de fmrockandpop.com, en diferentes lugares del mundo, y de verdad que anda muy bien. Y ahora quiero saludarte, escucharte un ratito. Hola.
1: Gracias por el tema de Cocteau Twins, qué linda sorpresa.
0: Para mí también fue una gran sorpresa, qué linda canción de Cocteau Twins, que no suena habitualmente, pero sí lo hace aquí, y estamos agradecidos por eso, y más por tu mensaje. Hola.
2: Pato, querido, ¿cómo estás?
0: Bien.
2: Te habla Rubén, de Los Pagos del Tiempo,
3: de José Cepaz,
2: llevando tu música, como dijo mi tocayo por ahí, por todo el conurbano, trabajando un rato.
0: Bien.
2: Un abrazo, un saludo grande para todos. Qué grande Boquita, aguante Boquita.
0: Bien, lo tenía que decir, bien, bien, porque le dio un vuelta, un partidazo, perdía 2-0 en Rosario. Empató 2-2 con dos goles del ecuatoriano Valencia y clavó el tercero, triplete, se llevó la pelota el ecuatoriano seguramente hoy, y Boca está ya en semifinales, va a enfrentar dentro de algún tiempo a Banfield.
4: Hola Patito, querido Rock and Pop, acá te habla Sergio Ramos Mejía. Pato, hermosa tarde, ¿verdad? Bueno Patito, acá arrancando el laburo, el reparto por el oeste. Así que bueno, no llueve por ahora, así que espero que tengamos todos un muy buen domingo. Pato, abrazo grande, buena semana para todo el mundo.
0: Abrazo, amigo Bostero, contenta, la familia Ceneice, muy contenta. 20:37. Dame una señal, porque yo me puedo programar. ¡Qué canción de Virus! Vamos a disfrutar de esta gran banda que supimos conseguir, Virus, en Rock and Pop.

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1: Tazas de té chino. Don Cornelio y la zona. ¿Qué canción? Me gusta la descripción de esa casa con diferentes cosas que ya no sirven para nada, como dice, ¿no? Ahí, casas por ahí. ¡Qué alta alcurnia! ¡Wow! Y ahora vamos a Soul Alive. Love and Rocket en Rock and Pop.

Noble Rocket. Precioso, precioso momento. En Buenos Aires tenemos una linda jornada de domingo con una temperatura que está ahora en los 16 grados 4 décimas, nublada, una noche con una luna escondida. Está por ahí, está presente igual. Y vamos a escuchar una banda que está a punto de hacer una gira, varias fechas, pero que va a ser una histórica porque van a compartir alguna que otra situación en la gira con los Jesus and the Mary Chains. Qué lindo, los Psychedelic Furs. Imagínate, quiero estar en ese show, quiero estar en ese show. Esto es Heartbeat. Sonido inconfundible. Para esta Buenos Aires nocturna de domingo, Psychedelic Furs.

Psychedelic Furs, que reciente decía que se acabó de anunciar esta última semana una gira en conjunta estelar, por el Reino Unido, junto a los The Jesus and the Mary Chains. Dios mío. Van a estar tocando del 19 al 29 de enero del año entrante por Inglaterra y Escocia, por ciudades como Leeds, Edimburgo, Glasgow, Manchester, Bristol, Birmingham, Brighton y Londres. Bueno, Psychedelic Furs, Jesus and the Mary Chains. ¿Qué falta para este escalón artístico? Para poner las cosas en su lugar. Por ejemplo, viajar a una ciudad llamada Liverpool. Pero no para escuchar a los Beatles, que también estaría muy bien. Pero para seguir con la misma pincha del mismo color, donde no entra ninguna remera negra, vamos con Echo and the Bunnymen. Kill the Moon. El volumen 2 del clásico de clásicos por

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1: Will Sergeant, Jan McCulloch, el sonido único de Echo and the Bunnymen. Y hablando de sonidos, escúchame, te quiero decir algo. No te muevas de Rock and Pop porque a la vuelta del corto comercial propongo un himno, una canción, un tema considerado el mejor de todos los tiempos. Quédate, a ver qué opinás.
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7: 8:01. Uy, qué artistas que veo en la próxima hora. Hay un Luis Alberto Spinetta. Está Fito. Va a haber Cerú. Va a haber música de Manchester. Me quedo. No digo más nada. Pero ahora sí tenemos 16 grados 4 décimas la temperatura actual en Buenos Aires. Una humedad bastante alta, subiendo 83%. Para mañana lunes se pronostica una mínima de...